0: los momentos, por supuesto, con nuestros seres queridos. Así que disfruta de cada uno de estos momentos. Vive cada día como si fuera el último y, por supuesto, disfruta cada instante, cada minuto, porque no sé ustedes, pero yo he sentido que hasta el momento, los primeros meses de este año, ya vamos por el quinto mes, y se han pasado pues bastante rápido. Recuerda que ante esto, si se pasan rápido o lento los días, no pasa nada. Tú disfruta de cada momento como si fuera el último. Ríe, vive, baila, canta y disfruta de todos los días como si fueran los últimos días, y disfrútalos con toda la actitud y, por supuesto, con acompañamiento de Radio Cristal. Vámonos al corte comercial y enseguida regresamos con mucho más. No le cambies.
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0: Y regresamos con mucho más a través de Radio Cristal. Gracias por acompañarnos en este programa. Yo soy Uriel Soto y te sigo platicando de información increíble. Y es que en esta última hora de programa tendremos información acerca de alguien. Bueno, vamos a decir de algo porque más bien son alguien. Alguien que nos hace feliz, yo creo que a todos o a la gran mayoría, porque la gran mayoría tenemos uno de esos en nuestras casitas. Los perritos, señoras y señores. Y es que te voy a hacer la pregunta rápidamente. ¿Alguna vez tú notaste que tu perro se estira cada vez que llegas a tu casa, o cuando lo vas a saludar, o cuando te le acercas, como que siempre hace ese gesto de primero estirarse, ay, y después ya como que te empieza a mover la colita y te empieza a saludar, y que si te brinca y que si te lame? No, hombre, muchísimas cosas, pero ¿sabes por qué es? Ahorita te lo voy a platicar, así que no te despegues de Radio Cristal. Enseguida regresamos.
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0: Continuamos a través de Radio Cristal. Seguimos platicando acerca de los perritos. Y es que te voy a hacer la pregunta. ¿Alguna vez tú notaste que tu perrito, cada vez que tú llegas a casa o cuando te quieres saludar o cuando lo vas a acariciar, primero se estira y luego ya después como que te empieza a saludar, a mover la colita? Pues bueno, muchos piensan que es solo una forma de desesperarse luego de una siesta, cuando los agarras acostaditos y demás, pero la verdad es que significa mucho más que eso. Escucha, este gesto, que para muchos pasa desapercibido, puede esconder una de las demostraciones de afecto más importantes del mundo animal. Y es que aunque parezca solo un simple gesto físico, tiene una carga emocional muy importante. Escucha, se utiliza para iniciar un acercamiento amistoso y para expresar alegría al reencontrarse con otro o con otra persona o con otro miembro de su grupo. ¡Wow! Interesante. Así que, si tiene un trasfondo del por qué se estira nuestro perrito antes de que podamos abrazarlo, antes de que venga a saludarnos, como que primero ¡ay! Se estira y luego ¡vámonos! Te brinco y te lamo y te hago de todas las cosas porque siempre nos demuestran mucha felicidad. Vámonos a la pausa comercial y enseguida regresamos con más información. No te despegues porque esto no se ha terminado.
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0: Continuamos a través de Radio Cristal, seguimos con buena información. Yo soy Uriel Soto y para mí es un placer llevarte esta buena información. Seguimos platicando acerca de los perritos. Y es que estamos platicando de esta acción que los perritos hacen cuando te van a saludar, cuando te van a abrazar, que primero como que se estiran y después ya se van sobre de ti, brincan, mueven la colita y te chupan y de todo. Hombre, buenísimo, es una expresión increíble de los perritos. Pero cuando tu perro se estira al verte, no solo está saludándote, te está diciendo que está feliz de verte y que confía en ti plenamente. ¡Wow! Es increíble. Y es que esto no lo hace con cualquier persona, no lo hace con quien sea, ¿eh? Lo hace con quien realmente tiene un vínculo de afección muy fuerte. Este gesto indica que tu perro te ve como alguien importante y que se siente a gusto de estar contigo y que eres parte de su manada, eres parte del clan. Así que acéptalo, acéptalo totalmente. E incluso, yo no lo he probado, pero creo que me gustaría mucho como que estirarme así al mismo tiempo que se estira él, como que yo también hacer el gesto de que me estoy estirando, a ver cómo reacciona, ¿no? Así como de, oye, mi mente ya me dio la señal de que también soy de su manada, así que esto sería buenísimo. No sé si tú quieras intentarlo, yo al menos te hago la recomendación de que lo hagas. Y si lo haces, pues ahí me compartes, ¿no? A ver qué hizo el perrito cuando tú te estiraste y le hablaste. O sea, cuando él se estira antes de que te salude, antes de que se vuelva loco por ti, hazlo tú también. A ver qué reacción tienes. Estaría bueno verlo. Quédate conmigo y enseguida regresamos con mucho más en Radio Cristal.
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0: regresamos, señoras y señores, a través de Radio Cristal, pero regresamos ya nada más para despedirnos. Muchísimas gracias por habernos acompañado, gracias por dejarnos llevarte toda la buena información, toda la buena música, toda la buena vibra a través de la frecuencia de Radio Cristal, directamente hasta tus oídos, hasta tu bocina, hasta tu coche, hacia tus manos libres, donde quiera que andes, disfrutando de este gran programa. Te agradezco muchísimo tu compañía, te agradezco todo el afecto, todo el cariño que nos mandas siempre en los teléfonos de la cabina, todo el cariño que también nos estás mandando todo el tiempo a través de las redes sociales de Radio Cristal, arroba Radio Cristal MX en todas las redes sociales. Síguenos y por supuesto disfruta de todo el contenido y de todas las sorpresas que tenemos preparadas para ti. Yo soy Uriel Soto, para mí fue un placer acompañarte en este gran programa. Que sigas teniendo una mañana, tarde y noche de este día y que sigas disfrutando de Radio Cristal. Chao, chao.
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5: Hola, ¿cómo estás? Qué gusto saludarte. Soy Yasquebec. Bienvenidos a la hora romántica de Cristal. Iniciamos con Amaral, Libre.

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1: Es un placer poder acompañarte en este bello domingo disfrutando música romántica directo a tu corazón. Los Hombres G y su más grande éxito, Te Quiero.

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1: Ahora Maná y Carin León, que unieron sus voces para cantarnos este clásico, Vivir sin aire. ¡Feliz domingo!

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3: Hola, hola, bienvenidos, ¿cómo están? A un nuevo episodio de Ya Oíste. Es un espacio de aquí, vamos a abordar temas de salud con información clara y confiable. Este episodio, la verdad, lo había estado esperando con mucha emoción, porque es un tema que ha estado sonando últimamente en la radio, en las redes sociales, con nuestra familia, y vamos a hablar sobre el tararán sarampión, una enfermedad que muchas personas ya consideraban del pasado y que nunca les iba a volver a pasar, pero ¿qué creen? Estamos retomando este tema. Y para poder hablar mejor sobre esto, nos acompaña nuestro querido doctor Jesús Manuel Rodríguez. ¿Cómo está, doctor?
7: Hola, ¿cómo estás? Muy bien, gracias.
3: Ah, pues yo contenta, la verdad, aquí desde que empezamos a hablar un poquito antes de iniciar el podcast, yo ya estoy con un montón de preguntas, de dudas, y creo que los que nos están escuchando también. Así que vamos a empezar por lo básico, doctor. ¿Qué es el sarampión?
7: Bueno, el sarampión es parte de un grupo de enfermedades que se llaman enfermedades febriles exantemáticas. Esto quiere decir que, como su nombre lo dice, preceden de fiebre y un exantema, o lo que conocemos como rash. Entonces, okay. Es una enfermedad de tipo viral.
3: Actualmente con el COVID podemos detectarlo con ciertas pruebas y eso, todo tipo de situaciones, ¿no? Pero con el sarampión, en este caso, ¿qué se hace?
7: Muy bien, depende de dónde, del tiempo en el que nos encontremos con la enfermedad. Existen de forma inicial, si estamos en la parte donde está el exantema, está la fiebre y tengamos esta sospecha, podemos ocupar un exudado que es un exudado faríngeo. Ocupamos las flemitas y se hace una prueba que se llama PCR, pero también en sangre. De hecho, justamente en sangre vemos la titulación y vemos si es o no un caso confirmado para sarampión.
3: Por ejemplo, ahí las personas lo primero que tienen que hacer sí o sí es ir con su médico, ¿no? O en este caso, mejor te aíslas. ¿Qué hacemos, doctor?
7: Muy bien. Mira, te voy a comentar algo que me gusta. Muchas veces es lo primero que le digo a mis pacientes. Lo primero que hay que tener en cuenta es que hay un periodo de transmisión que es bastante amplio, que va desde los 7 hasta los 21 días, y en promedio se dice que son de los 10 a los 12 días en promedio. Pero ¿qué es importante de tu pregunta? Yo creo que muchos ni siquiera... Esto que mencionas tú me parece extraordinario, porque me refiero a lo siguiente. Si vamos a sarampión, las personas piensan que son ronchas.
3: Exacto.
7: Y entonces, ¿y lo contagioso son las ronchas? Y la realidad es que no. Lo contagioso, o el mecanismo de transmisión de esta enfermedad, es justamente por vías respiratorias, porque realmente es el contexto. Ahora, muchos no lo asociamos de esta manera. De hecho, incluso es una pregunta frecuente, ¿cómo se contagia? Y es lo que acabas de mencionar. Sería una cosa realmente majestuosa el hecho de decir cualquier persona que inicia con síntomas respiratorios ya se protege para tratar de evitarlo.
3: Claro.
7: Decirte que te quedas aislada en casa a lo mejor sería a veces hasta inviable, porque tenemos actividades, tienes sí. que trabajar, tienen hijos, tienen actividades que le impide el que realmente te quedes en casa. Que así sería prudente el uso de un cubreboca, ¿no? Uh-huh.
3: Pero hay gente que no conoce cuáles son los síntomas que empieza, porque creo que va por etapas, ¿no?
7: Claro, existen tres etapas, que es el periodo prodrómico, una parte que se le llama el periodo exantemático y una parte que se llama de convalecencia. Pero ¿qué es lo realmente interesante? El prodrómico es el inicio de la fiebre y estos síntomas respiratorios. De hecho, antes del exantema se ve la fiebre y otras cosas como se le llama coriza. Coriza es escurrimiento nasal, estornudos, el conjuntivitis, que puede ser enrojecimiento a nivel de los ojitos, que podamos tener un poquito de lagrimeo excesivo o incluso tos, que puede aparecer en esos primeros días. Una ligera tos, de hecho, se describe como ya en el día 2-3 que okay. se puede tener. Ya tenemos entonces la fiebre. Posteriormente, y se describe que como para el día 4, ya viene nuestra fase de la parte exantemática. Empiezan a aparecer las ronchitas o estas exantemas. ¿Qué características tiene? Que son maculopapulares, no tienen líquido. Eso es bien interesante. De hecho, existen diferentes. Sí, pueden ser como planitas que confluyen y hay espacios entre ellas, como si fueran islitas, digámoslo, pero no están llenas de líquido. Okay. ¿Por qué menciono esto? Porque justo, por ejemplo, en varicela, y si ya te dio varicela, ¿qué sí. vemos? Están llenas de agüita, ¿no? Vesículas.
3: Una ampollita. ¿No?
7: Ándale, justo. Y entonces lo que te pasa en sarampión es que solamente queda como el la ronchita sin líquido adentro. Uh-huh. Entonces nosotros ya esto le llamamos pápulas. Así es. Y bueno, vemos que entonces ya a partir del día 4, pero otra cosa que tenemos que saber, ¿de dónde empiezan? Empiezan de arriba para abajo.
3: ¿Dan comezón esas ronchitas?
7: Sí, llegan a describir que son pruriginosas. Okay. Aunque depende del contexto, ¿no?
3: Un tema que me parece interesante, cuando estoy investigando un poquito más sobre el tema, dice que es como una enfermedad más para niños, o sea, que les pasa más a los niños y... O sea, no, nadie esté exento, perdón, a que le suceda. Incluso como lo platicamos, o sea, aunque estés vacunado, pues puede ser el poquito porcentaje de la población que te toque. Pero ¿por qué lo catalogan mucho hacia los niños?
7: Bien, porque eso creo que sí sería un mito. Viene derivado de lo siguiente. Yo asumo que lo mencionan porque habitualmente es en niños donde se ve la varicela, el parvovirus B19 y estas enfermedades. La situación real es que en la Ciudad de México, tan solo de los casos que tenemos, el grupo más afectado ha sido desde los 25 hasta los 34 años, donde vemos que literalmente es donde está el grupo más afectado. O sea, no es ni siquiera en los niños, de hecho, en es menor la tasa de incidencia que hemos presentado en comparación con este grupo. Entonces, sí sería como más un mito, porque la realidad es de que, insisto, el grupo más afectado en este momento en la Ciudad de México sí es de los 25 hasta los 34 años.
3: Y eso se debe, doctor, bueno, allá, cerrando paréntesis de los niños, es un mito, pero hablando del sector que está viendo afectado, ¿eso a qué se debe hoy en día en México?
7: Si individualizaríamos los casos, en su mayoría han sido personas no vacunadas, en su mayoría.
3: Ay, no.
7: Pero ¿qué quiere decir también esto, no? En el grupo de la Ciudad de México que te mencionaba, ¿qué vemos en este grupo de edad? Que son las personas más activas o que se movilizan más.
3: Claro,
7: de hecho, sí. Pues bueno, esto tiene mucho que ver con la parte de que son personas activas laboralmente, de que las actividades en este grupo son más de, bueno, activan más la movilización.
3: Pero van en el metro, que es más transporte público.
7: De hecho, sí. De hecho, es importante eso que mencionas, porque tan solo en la cadena de transmisión veíamos que, te mencionaba, son respiratorios. Yo estornudo y esas partículas con este virus, específicamente, varía dependiendo del tipo de virus, por el peso, por todo. Pero quedan suspendidas en el aire hasta por 2 horas.
3: Ay.
7: O sea, me refiero a... Es lo que te mencionaba. Si todos tuviéramos una buena educación y que desde el primer síntoma respiratorio, uso de cubrebocas, independientemente de la causa, y si ya tengo, me cambio de cubrebocas tricapa a una N95, que era lo que veíamos en COVID, buena higiene de manos, yo prevendría muchísimo.
3: Ay, la verdad es que estoy súper, hiper, mega picada con este tema, doctor. Sí, yo sé que hay muchas cosas que, pues, no podemos abarcar en un solo episodio, pero me gustaría que antes de retirarnos, de despedirnos, nos dejara un mensaje final sobre todo este tema, usted como de lo que ha visto, lo que ha vivido.
7: Pues yo creo que el principal tema y la principal reflexión es ponernos a pensar que había sido un logro impresionante para este país porque tenemos uno de los mejores esquemas de vacunación. Es retomarlo, o sea, me refiero a incluso nosotros como hacernos conscientes de sí mismos y de las personas que están a nuestro alrededor. No le estamos haciendo un favor a nadie más que a nosotros mismos. Son como muestras de amor propio, autocuidado, el hecho de irnos a vacunar. Entonces, en definitiva, sí creo que sería una de las cosas que tenemos que aprovechar. Nuestro programa universal de vacunación, tenemos que aprovecharlo.
3: Súper,
7: o sea, vayamos viendo nuestro grupo de edad, pidamos nuestra cartilla, asesorémonos con el epidemiólogo, con el infectólogo, con el médico internista, con todas las especialidades y pues saquémosle provecho.
3: Yo encantada, doctor, de que nos haya acompañado el día de hoy. Espero que también usted se lo haya pasado muy bien. Muchas gracias por la compañía, por la información principalmente.
7: Pues gracias a ustedes por el espacio en realidad. Y yo creo que lo más importante de todo es, insisto, vacúnense.
3: Pues muchas gracias, Sister López. Gracias a los que nos están escuchando del otro lado de la radio, de Spotify, donde ustedes nos están acompañando. Gracias, muchas, muchas gracias. Vacúnense. Y gracias, doctor. Nos vemos en el siguiente episodio. Yo soy Génesis Sainz y fue un gusto estar con ustedes. Adiós.

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0: noches, ¿cómo están? Ya es domingo 3 de mayo y estamos empezando el quinto mes del año aquí en La Hora Nacional. Muchas gracias por estar con nosotros.
1: Hoy vamos a empezar con música de Paloma Fierro, una creadora escénica que mezcla lo tradicional con lo contemporáneo de una forma muy especial, ya verán.
0: Hablaremos del Día del Trabajo, una fecha en la que reconocemos a las y los trabajadores como base de la economía. Vamos a recordar los avances que se han impulsado a su favor, como el aumento al salario mínimo, la reducción de la jornada laboral y la regulación del outsourcing. Y también vamos a platicar de los programas Vive Saludable, Vive Feliz y Mi Derecho, Mi Lugar. Estas son iniciativas que buscan que las y los jóvenes tengan un espacio asegurado en el bachillerato, además de impulsar hábitos saludables y mejores condiciones en sus entornos. Es decir, no solo que tengan acceso a la escuela, sino bienestar integral.
1: Y el 4 de mayo se conmemora el natalicio de Carlos Monsiváis, una de las voces más importantes de la cultura en México. Hoy vamos a recordar quién fue, por qué sigue siendo tan relevante y hasta nos vamos a dar una vuelta por el Museo del Estanquillo, donde se encuentra gran parte de su legado.
0: Más adelante en el programa les vamos a platicar un poquito sobre la aplicación móvil de la CFE. Así que quédense con nosotros que tenemos de todo un poco hoy aquí en La Hora Nacional.
1: Paloma Fierro es una creadora escénica multidisciplinaria con formación en el Ballet Folclórico de México y con trayectoria internacional.
0: Sí, su trabajo integra danza, canto y dirección escénica, y hoy vamos a escuchar una muestra de su propuesta sonora.
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0: En el marco del Día del Trabajo, el 1 de mayo, no podemos dejar de reconocer que las y los trabajadores son el pilar fundamental de la economía nacional.
1: Por esto, desde el gobierno federal se han impulsado varias acciones para fortalecer sus derechos y condiciones, como el incremento al salario mínimo, la ampliación de vacaciones dignas, la regulación del outsourcing y la reducción de la jornada laboral, entre otras mejoras.
0: Y para dimensionarlo un poco, en México hay más de 60 millones de personas que forman parte de la población económicamente activa, trabajando en distintos sectores.
1: Muchísimas gracias a la Secretaría del Trabajo y Previsión Social por compartirnos una cápsula que vamos a ver y escuchar.
2: Hacia finales del siglo XIX, las condiciones de precariedad laboral de la mayoría de los trabajadores en el mundo comenzaron a cambiar. En México, la lucha laboral a finales del siglo XIX y principios del XX fue nutrida por las corrientes mutualistas, feministas y anarcosindicalistas recogidas por Ricardo Flores Magón y Margarita Ortega, de entre otros colaboradores del Partido Liberal Mexicano, quienes promovieron la organización entre las y los obreros y cuya influencia fue decisiva en las huelgas de Cananea en 1906 y de Río Blanco en 1907, consideradas el antecedente directo de la Revolución Mexicana. Años de revuelta civil dieron pie a la promulgación de la Constitución de 1917, que en su artículo 123 contempló por primera vez en la historia del mundo derechos laborales, como derecho a la libre asociación, derecho de huelga, derecho a un salario mínimo y jornada máxima de 8 horas. Con la llegada del neoliberalismo a inicios de la década de 1980, bajo el pretexto de atraer inversión, el gobierno privatizó industrias nacionales y precarizó tanto los salarios como el sistema de pensiones y burló los derechos laborales de millones de personas trabajadoras con el esquema de subcontratación, lo que disparó los índices de desigualdad social. Para 2018, el descontento general y la esperanza de millones de mexicanas y mexicanos se expresó en las urnas para dar inicio a la transformación del país, que en materia laboral trajo consigo la reforma de 2019, que ha mejorado la democracia sindical y el sistema de justicia laboral. El aumento en 135% al salario mínimo. La implementación del programa Jóvenes Construyendo el Futuro, que hoy está en la Constitución y garantiza el derecho al trabajo de este grupo de personas. La igualdad sustantiva, que prohíbe la brecha salarial entre hombres y mujeres. La regulación del teletrabajo. El derecho a la incorporación de trabajadoras y trabajadores del hogar al seguro social. Y la reforma en materia de trabajo en plataformas digitales. Estos logros son parte de la primavera laboral que el pueblo de México vive hoy gracias a los gobiernos de la transformación.
3: Los mejores trabajadores del campo, los mexicanos. Los mejores trabajadores de los servicios, los mejores trabajadores de las fábricas.
1: Bueno, hoy vamos a platicar de dos programas que tienen mucho que ver con la educación en el país. Vive Saludable, Vive Feliz y Mi Derecho, Mi Lugar, que están impactando directamente a las y los jóvenes.
0: Empezamos por Mi Derecho, Mi Lugar. La idea es muy clara, que nadie se quede sin un espacio en el bachillerato. Por ejemplo, en el Valle de México hubo más de 300,000 registros para ingresar en 2026 y la gran mayoría sí consiguió lugar, muchos incluso en sus primeras opciones.
1: Esto cambia las cosas, porque antes el acceso dependía mucho de un solo examen. Ahora el enfoque es más justo y más flexible. De hecho, casi 9 de cada 10 aspirantes quedaron en su primera o segunda opción. Eso habla de un sistema que está respondiendo mejor a lo que quieren estudiar los jóvenes.
0: Y no solo eso, también hay más opciones. Se están abriendo nuevos espacios, más escuelas, más bachilleratos tecnológicos. La apuesta es ampliar la cobertura para que estudiar la prepa no sea un privilegio, sino un derecho real.
1: Y eso conecta con el otro programa, que es Vive Saludable, Vive Feliz. Este va más allá del salón de clases, porque aquí el enfoque es el bienestar desde edades tempranas. Lo que se trata es no solamente de estudiar, sino de estar saludables para poder aprender.
0: Este programa ya ha llegado a casi todas las escuelas del país, con revisiones de salud, seguimiento e información para las familias. Por ejemplo, se ha detectado que 4 de cada 10 estudiantes tienen sobrepeso u obesidad y también hay muchos casos de problemas visuales o de salud bucal.
1: Y ahí es donde el programa entra con soluciones concretas. Atención médica gratuita, orientación nutricional, entrega de lentes, o sea, acciones muy puntuales que pueden hacer la diferencia en la vida diaria de niñas, niños y jóvenes.
0: Al final, los dos programas se complementan. Uno garantiza que puedas estudiar y el otro que tengas las condiciones para hacerlo bien. Es una visión mucho más integral de la educación.
1: Y eso se puede traducir en más oportunidades reales para las y los jóvenes del país. No solo para entrar a la escuela, sino para mantenerse, desarrollarse y construir su futuro.
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0: El Museo del Estanquillo resguarda la colección personal de Carlos Monsiváis y está ubicado en el corazón del centro histórico.
1: Sí, es un museo que tiene miles de piezas, o sea, desde fotografías, caricaturas, miniaturas, objetos de cultura popular y arte, y todos reflejan la mirada única del autor sobre México. Nuestro compañero Germán Gastelum visitó este espacio para conocer uno de los acervos más interesantes del país.
5: Hola amigos de La Hora Nacional, quiero invitarlos a conocer un museo que es un tesoro de la ciudad. Entre Madero e Isabela Católica se encuentra el Museo del Estanquillo, fundado por Carlos Monsiváis, el cronista, escritor de la ciudad, que con su mirada aguda y crítica nos enseña mucho del mexicano. Vamos a conocerlo ahora que festejamos su natalicio. Acompáñame. Amigos, seguimos aquí en el Museo del Estanquillo de don Carlos Monsiváis. Y para que nos platiquen un poquito sobre él, tenemos a...
6: Aileen Cortés.
5: Aileen Cortés, platícanos, Carlos Monsiváis, ¿quién es para ustedes, para todo el público? ¿Qué dices de él?
6: Bueno, él era un coleccionista, uh-huh. Y era cronista, uh-huh. Y también escritor. Entonces, bueno, el museo justamente recopila todas las
5: colecciones.
6: Ajá, justamente, de Carlos. Tenía de todo, a él le encantaba coleccionar de todo, revistas,
5: discos, películas, grabados, etcétera.
6: Ajá, de todo. Por ejemplo, aquí también podemos encontrar su urna, que está aquí en la biblioteca. Ah, es la Gaturna, que está hecha por Toledo.
5: Gaturna, es un gatito, ¿verdad? ¿Por qué?
6: A Monsiváis le encantaban los gatos, era súper fan de los gatos. Entonces, pues justamente tiene un gatito jugando con la pelota.
5: ¡Ah, qué bonito! Ajá.
6: Y pues aquí tenemos sus restos. También algunas de las cosas personales de Carlos Monsiváis las vamos a poder encontrar en la Biblioteca Nacional, que son como su pluma o cosas...
5: Su cuaderno, sus libros, más personales.
6: Ajá.
5: Amigos, seguimos conociendo más sobre el mundo de Carlos Monsiváis. Y para eso tenemos a una amiga que nos va a platicar más profundamente de todo esto. Nuestra querida amiga Silvia. ¿Está bien?
7: Así es. Muchas
5: Silvia,
7: gracias.
5: Oye, qué emoción que estás en un lugar como este, ¿no?
7: Sí.
5: ¿Qué ha significado para ti el conocer el mundo de Carlos Monsiváis?
7: Ha sido muy interesante. No me imaginé que en la cotidianidad de la vida mexicana, que es lo que principalmente le interesó a Carlos Monsiváis, la cotidianidad y los pequeños detalles, iba a encontrar pues parte de la historia de México y de la cultura de México.
5: Venir al Museo del Estanquillo es conocer a Carlos Monsiváis. A través de sus colecciones podemos entender la historia, la cultura y la idiosincrasia del mexicano. Hay que venir también para festejar hoy en su día a don Carlos Monsiváis. Seguimos aquí en La Hora Nacional.
1: En la Hora Nacional también hablamos de servicios que nos pueden ayudar, como programas y herramientas que facilitan trámites y nos ayudan a mejorar la vida diaria.
0: La aplicación de la Comisión Federal de Electricidad nos permite pagar, consultar recibos y revisar consumos desde el celular. Vamos a ver y escuchar la entrevista de Orlando Abad a nuestro colaborador de tecnología, Axel Pérez.
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9: Hay dolores de cabeza que se quitan escuchando la Hora Nacional y esos los quita nuestro buen amigo Axel Pérez, que nos hace la vida más fácil detallándonos y explicándonos cómo es eso de los trámites. Y hoy trae uno importantísimo para todas las casas de México, oficinas, para todos lados. Bienvenido, Axel, ¿cómo estás?
10: Muchas gracias, Orlando. Pues hoy vamos a hablar acerca de esta aplicación móvil de la Comisión Federal de Electricidad.
9: Oye, siempre era un rollo, ¿no? Que no se te vaya a pasar el día de corte porque te cortan la luz y te quedas sin luz. ¿Cómo es que funciona esta maravilla?
10: Justo la Comisión Federal de Electricidad ha hecho un esfuerzo para tener herramientas digitales a nuestro alcance. Tenemos no solamente esta aplicación móvil de la que vamos a hablar, sino que también existe la aplicación web que se complementa con esto que mencionas, que no nos quedemos sin servicio y podamos siempre contar con nuestro pago al mes con mes.
9: Esto es para nuestros dispositivos móviles de entrada, ¿no? La aplicación de la CFE en iOS y en Android.
10: Así es, en todos los sistemas operativos está la aplicación y es muy fácil de descargar. Vamos a descargar la aplicación que se llama CFE Contigo. Vamos a registrar nuestro número de servicio.
9: Que ese viene en el contrato.
10: Exactamente, y podemos hacerlo de dos formas. Lo puedes meter manualmente y también lo puedes meter con la cámara del celular y ya automáticamente se registra tu servicio. Hasta ahí vamos.
9: Sí, señor.
10: Después registramos nuestra tarjeta de crédito o débito para realizar el pago y vamos a tener acceso a diferentes funciones. Podemos pagar nuestro recibo de luz, pero también podemos simular cuánto llegaría a nuestro siguiente recibo en la aplicación. Podemos notificar que nuestro servicio sufre alguna falla. Podemos solicitar reconexión y también podemos encontrar la sucursal más cercana.
9: Muy bien, es una manera muy fácil y simple de estar más en contacto con la CFE. Parece muy amigable de su parte también.
10: Sí, aparte es súper útil porque muchas veces nos piden un comprobante de domicilio. Uh-huh. Y ahí mismo en tu celular puedes descargar tu comprobante de luz.
9: O sea que para los que todavía no la tienen, lo esencial es tener nuestro contrato a la mano para el QR y descargarla con eso.
10: Sí, facilísimo. Te lleva menos de 5 minutos.
9: Hecho. ¿Algo más que tengamos que saber, mi querido Axel?
10: Animar a todo nuestro auditorio a que utilicen la tecnología. La tecnología está para hacer nuestra vida más fácil.
9: ¿Tus redes sociales, hermano?
10: Claro que sí. Recuerden que esta sección la hacen ustedes y pueden escribirme a axeltecnotips@gmail.com o también seguirme en Instagram en axeltecnotips.
9: Nosotros continuamos con más esta noche en La Hora Nacional.
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0: La música clásica y el canto lírico siguen encontrando nuevos públicos en México y en el mundo. Hoy tenemos con nosotros a dos intérpretes que mantienen viva una tradición que emociona y trasciende generaciones desde el escenario.
1: Sí, le damos la bienvenida al tenor Francisco Valtierra y al artista escénica Paloma Fierro. Y acompañándolos están los músicos Eduardo Díaz y Luis Alberto Miranda. Pues la idea es platicar un poquito de su experiencia, su trabajo actual, la propuesta que traen y lo importante que es llevar la música a espacios públicos distintos, nuevos, etcétera. Entonces, bienvenidos todos a La Hora Nacional. Gracias por acompañarnos.
11: Gracias.
12: Muchas gracias.
0: Qué gusto tenerlos por acá. Le estamos llamando de una manera muy elegante, ¿no? Lírica, música clásica, pero estamos hablando de boleros principalmente. ¿Cómo es la historia del bolero? ¿De dónde viene? Pues yo me acuerdo que mi papá escuchaba y a mí me acabó encantando y siento que hay un renacimiento ahorita del bolero.
12: Sí, pues este espectáculo que hace poquito presentamos lo que permite es decir que el bolero no tiene fronteras y que pasa de generación en generación. Surgió en 1885 y bueno, pareciera que fue hace poco. Y entonces contamos un poquito de esa historia porque hacemos una escena muy divertida, dando a conocer de dónde surgió, en qué país, porque muchos piensan que es aquí en México y fue en Santiago de Cuba. Y entonces de ahí arrancamos y también cómo fue que llegó a México y que obviamente aquí lo cobijamos, le dimos de comer y le dimos alas.
0: Lo regamos.
12: Sí, lo regamos. Sí, lo hicimos florecer.
11: Como un virus se internó en los géneros musicales, en las instrumentaciones. O sea, Javier Solís fue el príncipe del bolero ranchero. Hasta los norteños tienen por ahí uno que otro bolerito. Están los tríos que son con guitarras, con requintos. En mi caso, yo conocí el bolero con las rondallas. Yo soy de Mexicali, Baja California. Hay una tradición fuerte de las rondallas. Y así fue como tuve mis primeros contactos con los boleros.
0: Uy, o sea, rondalla y luego tacos de carne asada. ¿Qué hago viviendo
11: aquí?
0: ¿Esa
11: combinación?
1: Salvando. Ahora, este espectáculo de boleros es solamente uno de los muchos que están preparando. Porque para la segunda mitad del año tienen, pues básicamente, planes de conquistar el mundo y todos los géneros musicales.
11: Sí, bueno, tenemos por mi parte propuestas de conciertos de zarzuela. Hemos tenido una experiencia muy bonita representando a México en un concurso internacional de zarzuela en la isla de la Gran Canaria y queremos compartir esa experiencia porque llevo un entrenamiento y me traje a la soprano que ganó el segundo lugar, Katy Alejandra. Ella también participó en el concierto de boleros que tuvimos hace poco. También tenemos propuestas de galas de ópera. Es homenaje a Manuel de Falla, por eso actualmente en Bellas Artes hay una apuesta de Manuel de Falla porque un aniversario especial este año y queremos hacer un homenaje también. Junio tenemos más
12: también conciertos, pero aprovechando que es el aniversario número 100, ¿no?, del nacimiento de José Alfredo Jiménez. Entonces hay mucho que festejar y, bueno, también combinar lo que es el canto lírico. Yo soy más canto popular, vengo de una tradición, de un legado. Mi mamá era cantante, se llamaba Laura Fierro, era el ejecutivo B. Ve y tráete las galletas. Y como antes lo hacíamos, muchachos, nosotros sí, ¿verdad?
0: Hay que empezar de alguna manera, sí. Hombre.
12: Y entonces en casa, por ejemplo, de Lola Beltrán, de Amalia Mendoza, de María de Lourdes, de Lucha Villa. Entonces, combinar también, ¿no?, lo que es el canto popular y también acercarlo al canto lírico, ¿no? Porque finalmente pues van de la mano y pues la música, ya sea tanto clásica o popular, llega al corazón.
1: Oigan, por favor, denos sus redes sociales para estar pendientes de todas las próximas aventuras musicales que están planeando, para que la gente que sea fan o de José Alfredo o de alguno de los géneros que nos platicaron que van a estar explorando pueda alcanzarlos.
11: Mi red social, Francisco Valtierra, Valtierra con B de bueno, tenor, en Instagram, Facebook y TikTok.
12: Y en mi caso, Fierro Paloma, como si dijera usted Fierro Pariente.
11: Fierro Paloma. Fierro Pariente.
12: Ahí me encuentro.

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0: Y así terminamos con esta primera parte de La Hora Nacional, en la que platicamos de cultura, historia y otras cosas muy interesantes.
1: Y cerramos esta primera media hora con una frase de Carlos Monsiváis que me

0: encanta. Escuchen muy bien. O ya no entiendo lo que está pasando, o ya pasó lo que yo estaba entendiendo. Es una frase que nos muestra su famosa ironía.
1: Sí, qué gran personaje, ¿no?
0: ¿A dónde vas, Monsiváis?
1: Y además fan de los gatos, como una.
0: Sí, exactamente.
1: Oigan, antes de irnos, queremos mandar saludos a todas y todos los que nos escriben y nos escuchan cada semana. Va un abrazo para Said Jiménez, Alejandro Díaz, Rolando Nava Pérez, David Hernández y Daniel Esquivel.
0: También saludamos a Bernardo Parra Flores, que nos escucha desde Los Ángeles, California, a Rubén Cárdenas en Guadalajara, Jalisco, a Paula Hernández, a Mauro Cruz Miramontes y a Carlos Alberto Lira Lozano.
1: Un saludo para GMS Electrificaciones en Toluca, Mariana Torres en Monterrey, Nuevo León, Luis Ángel Pacheco en Puebla y Verónica Salas en Mérida, Yucatán.
0: Otro abrazo para Jorge Luis Cabrera en Tijuana, Baja California, Ana Sofía Ríos en Querétaro y Héctor Vargas en Oaxaca. Muchísimas gracias por siempre estar al pendiente de La Hora Nacional.
1: Sí, queremos seguir además platicando con ustedes. Escríbanos, estamos en YouTube, Facebook, Instagram, TikTok, X y Spotify.
0: Y también nos pueden contactar en el siguiente número, apúntenle: 55 34 83 42 39 o mandarnos un correo electrónico a lahoranacional@segov.gov.mx. Que tengan muy buenas noches y una gran semana.
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0: Empezamos esta segunda parte con la música de Francisco Valtierra, tenor lírico que ha participado en ensambles nacionales e internacionales y fue semifinalista del Certamen Internacional de Zarzuela 2025. Además, en el marco del Día Mundial del Asma, hablaremos de esta enfermedad respiratoria que afecta a más de 260 millones de personas en el mundo, según la OMS. Su atención oportuna es clave para mejorar la calidad de vida.
1: También les vamos a presentar nuestra ya tradicional Chilanguía, que es una sección con lo mejor de la actividad cultural y artística en la Ciudad de México y trae opciones para todos los gustos.
0: Y con motivo del Día Mundial de la Contraseña, hablaremos de la importancia de la seguridad en el Internet. Se calcula que más del 80% de los ciberataques están relacionados con contraseñas vulnerables y por eso es tan importante proteger nuestra información. Todo esto y más en la próxima media hora.

0: Vamos a escuchar la voz de Francisco Valtierra, un tenor lírico que se formó en la Escuela Superior de Música y que ha tenido mucha presencia en escenarios operísticos y sinfónico-corales.
1: Su trabajo abarca conciertos, proyectos escénicos y colaboraciones con grandes ensambles, consolidando una trayectoria que combina técnica vocal, interpretación y docencia.
2: Mi nombre es Francisco Valtierra, les voy a interpretar la canción Frenesí y estamos en La Hora Nacional.

0: En el marco del Día Mundial del Asma, hay que hablar sobre esta enfermedad crónica que impacta a millones de personas en todo el mundo.
1: Sí, porque el asma puede controlarse con diagnóstico oportuno y tratamiento adecuado, pero todavía hay muchos retos en su atención. Para conocer las medidas que pueden marcar la diferencia en la prevención y el manejo cotidiano del asma, vamos con la entrevista que hizo nuestro compañero Orlando Abad.
2: México, es hora de poner atención a la salud para cuidarnos a nosotros y a quienes amamos. El 5 de mayo es el Día del Asma y por eso vino la doctora Erika del Carmen López Estrada, titular de la Clínica del Asma en el Instituto Nacional de Enfermedades Respiratorias. Bienvenida, doctora, a la Hora Nacional.
3: Hola, muchísimas gracias, Orlando. Gracias por la invitación. Estoy muy contenta de estar por acá y agradecida del espacio.
2: Podríamos iniciar por preguntarle, ¿qué es el asma?
3: Es una enfermedad que pocas veces se sospecha y a veces llegan tarde los pacientes después de haber sufrido muchos años de cuadros de tos, silbidos, falta de aire, que van pasando a lo largo del tiempo con la idea de que tienen una gripa, de que tienen una infección y cosas de ese estilo, o que tienen solo algún tipo de alergia, y no se hace una evaluación profunda y completa o integral de todo el proceso que están viviendo. Entonces, digamos que es una enfermedad, en términos un poco más técnicos, crónica. ¿Qué? Es una enfermedad heterogénea, es decir, las personas no todos se parecen entre sí, tienen diferencias muy peculiares que es muy importante conocer en cada grupo de pacientes, porque puede dar desde niños, adolescentes, adultos, adultos mayores, tiene la característica de que es inflamatoria. Y pasa mucho que por la inflamación y por ciertas características de que cambia el sistema respiratorio a nivel bronquial, los bronquios se cierran y eso produce los síntomas.
2: ¿Qué condiciones hacen propicia esta enfermedad?
3: Fíjate que es una enfermedad que está muy relacionada con el ambiente. Sin lugar a dudas, las personas que desarrollan asma tienen un determinante genético. No es que sea necesariamente hereditario. Después de exponerse a ciertas cosas, hace que se exprese esta tendencia a que los bronquios se cierren, a que se inflamen más. De esas cosas que pasan en el ambiente, sí es verdad que hay un porcentaje alto de alergias. Alergias a diferentes pólenes de árboles, a polvo, alergias a diferentes sustancias, incluso a algunos medicamentos, a sustancias químicas que pueden generar la inflamación. Pero las alergias no son lo único. Es frecuente la contaminación, infecciones virales principalmente. Varias, a partir de COVID hemos reconocido mucho a los virus, pero hay otros. Tabaco, vapeador, cualquier tipo de exposición a humos.
2: ¿Eso propicia el asma?
3: Una persona que tiene asma, que no se ha enterado, si además fuma o vapea o consume algún tipo de sustancia inhalada, puede empeorar sus síntomas. Oh. Es una mala combinación.
2: Platiquemos de lo que podemos hacer para cuidar nuestros pulmones y para que prevenir esta enfermedad. ¿Hay algo que se pueda?
3: En términos generales, reconocer que la crisis es el peor momento de la enfermedad y es justo lo que queremos prevenir. Y para prevenirlo, vale la pena que después de un episodio así, uno le dé seguimiento, que acuda a los médicos, que acuda a las revisiones subsecuentes, que no suspenda los tratamientos hasta que un especialista o un médico general darle seguimiento y diagnosticar de manera adecuada.
2: ¿Hay redes sociales o algún lugar donde nos podamos informar al respecto?
3: Hay una clínica de asma que tiene contacto con comunicación social y con relación a este tema del Día Mundial del Asma, que cada año el primer martes de mayo se lleva a cabo. Hay cursos de acceso libre, en línea, en presencial.
2: Muchísimas gracias, doctora. Oiga, hablamos de todo, de cómo diagnosticar, de cómo cuidarnos, de cómo prevenir. Y eso es lo que queremos llevarle a usted allá en casita, donde nos escuche en la Hora Nacional. Nosotros regresaremos pronto con más información para cuidar su salud y la de quienes aman. Continuamos en la Hora Nacional.
1: En esta fecha tenemos que pensar sobre la importancia de construir una cultura de paz, respeto y diálogo, porque la violencia puede manifestarse de distintas formas y hasta muchas veces de manera cotidiana y sobre todo silenciosa.
2: Hoy nos acompaña la psicóloga infantil Jocelyn Rebollar para hablar de la importancia del Día contra el Bullying y también para saber qué es lo que está sucediendo entre nuestras juventudes mexicanas, porque es un problema que afecta a muchos jóvenes dentro y fuera de las aulas escolares. Bienvenida, psicóloga infantil Jocelyn Rebollar.
4: Muchas gracias.
1: Nos encantaría que nos platicara un poquito, como para dar contexto, ¿por qué considera usted que es tan importante que se conmemore el Día Mundial de la No Violencia? Y sobre todo, ¿qué mensaje le tenemos que transmitir a las nuevas generaciones? Que a lo mejor no se dan cuenta de que también los involucra a ellos una fecha como esta.
4: De hecho, ahora que se agregan las redes sociales, pues la violencia se ha extendido a los hogares. Ya no solamente se queda en el salón de clases, que ya de por sí era malo, pero ahora se extiende a la casa. Entonces es todo el día, toda la noche saber que estoy siendo víctima de algo, y con la era digital se ha incrementado mucho más. Y para las nuevas generaciones, hacer conciencia de que yo puedo formar parte de esto, aunque no lo vea así, porque muchas veces sentimos que la violencia solo es física.
1: Claro.
4: Ajá, o verbal. Y la violencia también es excluir, es menospreciar, difundir un chisme, que eso se da mucho, por ejemplo, en las niñas. Ajá, en las mujeres. En los hombres se da más la violencia física, pero la violencia emocional, relacional, se da mucho más en las mujeres.
1: Ahora, si esta persona menor de edad, infancia o persona joven, no tiene quizá la capacidad de decir estoy siendo víctima de violencia, necesito ayuda, ¿cómo podemos los adultos identificar que quizá la persona joven está pasando por un mal momento y está siendo víctima para ayudarlos?
4: Hay algunas conductas, algunos indicadores que los niños y las niñas que viven violencia reflejan, que es, en primer lugar, el aislamiento. O sea, los niños que no tienen amigos, que comen en el recreo solos, que hagan equipo de tres y yo nunca tengo con quién juntarme, eso es una señal de bullying, porque el bullying empieza con el aislamiento. Número dos, que yo no quiera ir a la escuela. Cuando yo me enfermo, tengo síntomas físicos, dolor de panza, de cabeza, el domingo, que es como el regreso a clase, me enfermo, lloro, es una señal de que algo probablemente esté pasando en la escuela. No necesariamente hay trastornos del aprendizaje, ansiedad, que pueden reflejar los mismos síntomas, pero estos pueden ser muy evidentes del bullying, más todo lo que vivimos como seres humanos cuando algo malo nos pasa. Pero del bullying en particular sería el aislamiento, no tener amigos y no querer ir a la escuela.
2: Claro. Oiga, doctora, ¿y si hay algún niño o niña que nos esté escuchando ahorita y que esté siendo víctima, nos podría dar algunas estrategias para enfrentar? Porque al final necesitamos superar esas cosas y entender que la paz viene desde los pequeños actos cotidianos.
4: Bueno, lo primero sería romper el silencio. Si yo estoy siendo víctima de algo, es hablarlo con quien yo sienta que me va a ayudar. No necesariamente es mamá, desafortunadamente, o papá. Puede ser la psicóloga de la escuela, la maestra, la directora, la tía, el abuelo. Es romper el silencio, porque el bullying se sostiene con la ley del silencio. Es decir, el agresor, la víctima y los testigos no hablan.
1: ¿Dónde podemos conseguir más información? Porque estoy segura que, como lo decías, igual, quizá no nada más una niña o un niño nos está escuchando o viendo allá afuera, sino también padres y madres de familia que no saben muy bien qué hacer. ¿A dónde pueden acudir? ¿Dónde pueden conseguir más información? ¿Cómo la pueden contactar usted si tienen más preguntas?
4: Bueno, hay instituciones que se dedican especialmente a la investigación, a la intervención del bullying, que de hecho capacitan también a los maestros, a los niños y a los padres de familia. Así lo pueden buscar, institutos para el bullying, así lo encuentran. El gobierno también tiene algunos planes para la intervención. Escuela para Padres es lo más recomendable, para que los psicólogos vayamos a educar a los maestros para que puedan identificar estos factores de riesgo, pero también a los padres, y pedir ayuda terapéutica siempre va a ser como la salida más ideal, porque los niños y las niñas que ya viven estas violencias, pues ya traen un efecto muy grande a nivel emocional, ¿no? Baja autoestima, poca seguridad en el mundo, en ellos, ideación suicida. O sea, empezamos ya a hablar de la muerte cuando ya perdemos la esperanza. Entonces, cualquier psicólogo infantil los puede ayudar, y en mis redes estoy como Xicuali, Xicuali, en todas las redes sociales.
2: Y además es muy importante que esto lo repliquemos, lo comuniquemos, y como ya se ha dicho, se rompe el silencio. La paz inicia desde los actos más pequeños, querida Lenz.
1: Pues sí, es así. Muchísimas gracias por habernos acompañado. Ha sido un gusto. Muchas gracias por esta información.
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0: Y llegamos al momento de la Chilanguía, que trae una selección de actividades culturales y artísticas en la Ciudad de México para los próximos días.
1: Esta agenda está pensada para públicos de todo tipo e incluye festivales, exposiciones, conciertos y propuestas escénicas. Vamos con Orlando Abad y Germán Gastelum.
6: Iniciamos la Chilanguía con lo mejor para mayo. Se vienen varios festivales que giran en torno a la comida y a la experiencia al aire libre.
7: ¡Ay, qué rico! ¡Ay, les va! Del 15 al 17 de mayo, por ejemplo, se llevará a cabo la Feria del Taco en la explanada de Cuajimalpa desde las 11 de la mañana, los que quieran.
6: Bueno, un clásico chilango donde vas a encontrar desde los tacos más tradicionales hasta propuestas más innovadoras.
8: Cuando voy al Distrito Federal, como siempre ando con poco dinero, cuando el hambre me empieza a molestar, pues me aviento mis tacos de suadero, pues su cilantro, su cebollita.
7: También si lo suyo, lo suyo, lo suyo es el postre, bueno, ahí está el Festival del Helado 2026. Se llevará a cabo los días 30 y 31 de mayo, pero esto será en el Centro de Convenciones Churubusco, que está ahí en la calzada de Tlalpan número 1721 en Coyoacán. Está muy cerquita del Metro General Anaya y ahí podrán asistir desde las 11, que ya hace calorcito, hasta las 18 horas. La entrada es completamente libre para los glotones.
6: Bueno, sí, ahí podrás probar diferentes estilos, desde helados artesanales hasta opciones más experimentales, ideales para esa temporada de calor.
7: Sí, para seguir consintiendo la pancita, también se suma el Festival Delicias Gastronómicos en Patio Roma. Eso será el 16 y 17 de mayo, de las 12 del día y hasta las 19 horas. La entrada también es libre y hasta se pueden llevar que sus perritos y sus gatitos.
6: Ah, es pet friendly.
7: Pet friendly. Y también va a haber una selección de productos gourmet que incluyen desde las bebidas hasta las propuestas culinarias más especializadas.
6: Y no todo es comida, porque en el Centro Histórico también puedes visitar la obra del maestro César Menchaca en Casa Tlaxcala.
7: Hermoso.
6: Mira, está disponible desde abril. Una propuesta artística que mezcla tradición y contemporaneidad, muy en línea con el trabajo que ha desarrollado este artista mexicano en todo el mundo. Fíjate, ¿tú sabías que él hizo las esculturas? Bueno, estos trofeos que se entregan a los jugadores de fútbol internacional, como el que hubo de México-Brasil.
7: ¿A poco?
6: Ahora sí, con pura Shakira, con puro de todo esto que hace el arte huichol.
7: Hermoso.
6: Es algo verdaderamente extraordinario. Además de que se dedican a apoyar a todas estas comunidades para poder lograr estas maravillas.
7: Pues ya hay dos motivos para ir, porque también Casa Tlaxcala es un lugar maravilloso, un oasis dentro del centro de la Ciudad de México. Así que ya lo saben, hay planes para todos los gustos y así se vive en la ciudad, la Chilanguía.
6: Chilanguía. A ver si nos
7: seguimos. Nos vemos en la próxima semana aquí en la Hora Nacional.
0: Ahora que estamos pasando mucho más tiempo en el ámbito digital, hablar de seguridad ya no implica solamente lo físico. Hoy vamos a platicar de ciudadanía digital, de cómo proteger nuestra información y enfrentar nuevos riesgos en un entorno donde la desinformación y los fraudes evolucionan todos los días.
1: Sí, para eso nos acompaña hoy el internacionalista Eric Ortiz. Vamos a platicar de cómo estos retos digitales impactan tanto a nivel global como así en nuestra vida cotidiana y qué podemos hacer para estar mejor protegidos. Eric, bienvenido a la Hora Nacional.
9: Pues muchísimo gusto conocerlos.
0: Igualmente.
9: Muchas gracias por la oportunidad y por el espacio. Un saludo a todo su auditorio y bueno, a toda la nación, ¿no? que nos está viendo en esta ocasión.
1: Pues bienvenido y nos interesa mucho saber desde tu perspectiva, desde tu área de estudios y de profesionalización, ¿cómo estás viendo el cambio de los riesgos conforme más conectados estamos? O sea, ¿cada vez hay más o solamente somos nosotros que así lo percibimos?
9: No, y justamente acabas de dar en el punto, ¿no? Ya estamos tan conectados hoy en día que nos estamos dando cuenta que los delitos ya no solamente son en la calle, cuando vamos en el auto o en cualquier país del mundo, ¿no? Que así sucede. Hoy estos delitos ya han, ya no les importa si hay pasaportes, si hay fronteras, si hay barreras, porque ya las borraron, ya las atravesaron. ¿Cuál es la consecuencia de esto? Pues obviamente, si bien ya estamos conectados unos a otros, también los delincuentes, los ciberdelincuentes ya están al alcance de nosotros, ¿no? Ya los podemos, desde la comodidad de nuestra sala, les podemos dar acceso a nuestra casa, ¿no? A nuestras cuentas de banco, a nuestros, a nuestra información más íntima, ¿no? Y esto es muy preocupante también.
0: Oye, y ahora, por ejemplo, piden mucho que des tus datos, ¿no? Como que la gente se le hace muy fácil pedirte los datos. Desde cosas que pueden sonar tan inocentes, tal vez como ir a un restaurante a comer y que te digan, no tenemos menú físico, dele con el teléfono y ahí está el código, no sé qué, hasta cosas que tal vez sean más avanzadas o que parezcan de mucha confianza. ¿Qué tan expuestos estamos?
9: Súper expuestos, sobre todo muy importante mencionar el tema de los QR, ¿no? Uh-huh. Actualmente, si se dan cuenta, muchas compañías de publicidad, pues les ha gustado jugar ya con esto de, pues pongo un QR y pongo una frase acá medio chusca para llamar tu atención, ¿no? Sin embargo, si nosotros acudimos y abrimos el celular con ese QR, no sabemos qué estamos descargando, ¿no? Uh-huh. Yo entiendo que a raíz de la pandemia que vivimos, de COVID, pues muchos restaurantes omitieron la parte del menú físico, ¿no? Y ahora está en el QR. Sin embargo, no nos podemos estar fiando de estar escaneando cualquier dato. No sabemos qué acceso estamos dando a nuestra información.
1: Espero que nos visites muy pronto, Eric, para platicarnos un poquito más sobre este presente digital en el que vivimos y lo que implica para todos como ciudadanos de a pie y a nivel global, ¿no?
9: Y sobre todo, creo que algo muy importante de este tema es hacer hincapié, ¿no?, en que cómo podemos nosotros frenar como comunidad. Hoy el activismo, lo debemos entender, ya no solamente está en las calles y en las plazas públicas. El activismo digital y la ciudadanía digital ya la podemos realizar desde nuestro celular, previniendo, avisando, denunciando sobre todo. Algo que podríamos destacar, si, oye, pero ¿a dónde denunciamos o a dónde acudimos? Pues a nivel nacional tenemos el número que es el 088, que es el de la Guardia Nacional, donde podemos nosotros denunciar este tipo de ciberdelitos, ¿no? Entonces, replicar esta información, pasársela nosotros como nietos, como sobrinos, ayudar a nuestras abuelitas, a nuestros abuelitos, publicar los links falsos, denunciarlos y sobre todo pues colaborar unos a otros para decir, oye, no abras este link, es peligroso, ¿no? Yo creo que el día de hoy nuestro mejor antivirus es la información y la comunidad digital.
1: Me encanta.
0: Claro, claro. Y no caer tan fácil, no ser en cierta medida desconfiados.
1: Vigilantes.
0: Vigilantes, esa es la palabra. Eric, pues muchísimas gracias por visitarnos, que sea la primera de muchas.
9: Pues agradecido con el espacio y pues estamos aquí en contacto y en colaboración.
1: Buenísimo, mil gracias, Eric. Y gracias a todos ustedes que están con nosotros. Aquí quédense, por favor.
10: Esta es Tercera Llamada. Comenzamos.
1: Bueno, pues hoy vamos a platicar de una propuesta escénica muy interesante porque está inspirada en la figura de Frida Kahlo.
0: Y vamos a platicar con la cantante, actriz, bailarina y compositora Karen Espriu, que es parte del elenco, y con Gerardo Quiroz, director y dramaturgo de Frida Kahlo, el musical La Vida de un Ícono. Bienvenidos a la Hora Nacional, qué gusto tenemos por acá.
11: Muchísimas gracias por la invitación y qué padre estar aquí.
12: Encantados.
1: Nos interesa mucho de dónde sale el proyecto de hacer un musical de Frida Kahlo.
12: Se han escrito muchos libros sobre Frida, se han filmado películas, documentales, incluso se han hecho puestas en escena de teatro, pero nunca se había realizado un espectáculo multimedia donde su núcleo, su base fuese música original. En el libro La Vida de un Ícono se retratan fragmentos de su diario y ahí te das cuenta que amaba el son, el huapango, el mariachi, el bolero y el tango. Una mujer arraigada que amaba a México, que ha inspirado este musical que ya tiene 15 meses en cartelera. Su talento surge de la resiliencia, una mujer que sufrió mucho desde pequeña, desde la polio, después el accidente en 1925 del autobús contra el tranvía. Y luego se enamora y la abandonan. Y a partir de ahí se hizo más fuerte a través de su valentía. Y eso provocaba que cada día pintara mejor. Decía que no pintaba sueños, solo su realidad. Uh-huh. Es una reivindicación con nuestras mujeres y con nuestras artistas a través de la música, pero también a través de cada pasaje de su vida. Nosotros hicimos a nivel dramaturgia un trabajo en el cual cada escena representaba un cuadro o una etapa importante de su vida. Tenemos acrobacia, tenemos danza, tenemos video, película, documentos importantes, fotografía.
13: Músicos en vivo.
12: Músicos en vivo. Dos músicos interpretan más de 10 instrumentos y hace que el público salga fascinado.
1: Sí, claro, cómo no. Entendemos que hay invitaciones para la gente que nos está viendo, claro, y escuchando. Claro.
12: Les traemos con mucho amor de parte de toda mi compañía 20 pases dobles para cualquier sábado o domingo del mes de mayo, pero sobre todo de junio, porque vamos a una gira en mayo, ¿verdad, Karen?
13: Sí, vamos a Cancún, a
12: Valladolid,
13: Mérida y Playa del Carmen.
1: Ah, buenísimo.
12: Del 14 al 17 de mayo.
1: Oigan, bueno, pero las cortesías que tenemos son para las fechas en Ciudad de México.
12: Correcto.
1: Y vamos a dar a las, ¿qué les parece? 20 primeras personas que nos contacten vía nuestro WhatsApp. Apúntele bien, 55 34 83 42 39. Las primeras personas que nos contacten en el WhatsApp diciendo quiero ir a ver Frida el musical, entonces ahí les regalamos unas cortesías.
12: Con mucho cariño.
1: Repítanos, por favor, ¿en dónde, cuándo la podemos ver y hasta cuándo?
12: Estamos en el Teatro Centenario Coyoacán, en la esquina de Centenario y Viena, todos los sábados a las 5:30 y a las 7:30 de la tarde y los domingos a las 6 de la tarde.
1: Felicidades por aventarse este proyecto. Además, música, palabras, todo trabajándolo en equipo.
13: Sí.
1: Se oye interesantísimo y seguro que la gente que va además a ir cortesía de ustedes y de la Obra Nacional lo va a disfrutar un montón. Muchísimas gracias por haber venido a presentarnos este proyecto aquí a la Obra Nacional.
13: Gracias
12: a ustedes
13: por la invitación.
0: Gracias, Karen Espriu, gracias, Gerardo Quiroz, y gracias a ustedes por seguir con nosotros. Viene más, no se vayan.
14: Hola, soy Karen Espriu, protagonista de Frida Kahlo el musical. Los espero a que la vayan a ver. Esto es Quiero Volver a mi México. Estamos en la Hora Nacional.

0: pues llegamos hacia el final de esta hora nacional y le queremos dar las gracias a todas las personas que nos acompañaron en este paseo por la cultura, la música y la historia.
1: Como diría José Vasconcelos, escuchen muy bien, la cultura genera progreso. Muy buenas noches a todas y a todos.
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3: Estate, Señor, conmigo, siempre, sin jamás partirte. Y cuando decidas irte, llévame, Señor, contigo. Porque el pensar que te irás me causa un terrible miedo. De si yo sin ti me quedo, de si tú sin mí te vas. Llévame en tu compañía donde tú vayas, Jesús, porque bien sé que eres tú la vida del alma mía. Si tú vida no me das, yo sé que vivir no puedo. 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Por eso más que a la muerte, temo, Señor, tu partida. 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

0: buenas, buenas noches. Bienvenidos sean todos ustedes a través de Radio Cristal. Gracias por acompañarnos. Yo soy Uriel Soto y para mí es un placer llegar a tus oídos, llegar a tu coche, a tu bocina, a donde quiera que estés escuchando Radio Cristal y llevarte toda la buena música, toda la buena información, porque hoy platicamos de información buenísima y tratar también de llevarte la buena vibra que tratamos siempre, siempre de irradiarte desde los micrófonos de Radio Cristal hacia donde quiera que te encuentres.
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0: La Arrolladora y Grupo Firme. Casi nada.
1: Un saludo muy cordial y muy especial para todas las personas que en este horario están escuchándonos, porque están chambeando, porque a lo mejor están ahí las personas que trabajan de seguridad en la noche, las personas que trabajan en la manejada, los choferes, los que atienden sus negocios de comida nocturna. A todos ustedes, gracias por acompañarnos a través de Radio Cristal. Un abrazo y una bendecida jornada laboral. Si tú ya estás descansando, que tengas una excelente noche, excelente descanso, duerme rico y descansa para que tengas toda la actitud de arrancar y con toda la actitud también la semana. Pues bueno, vámonos al corte comercial y enseguida regresamos con mucho más.
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0: Continuamos a través de Radio Cristal y hoy te quiero platicar acerca de un dato interesante, dato futbolístico, dato del Mundial. Y es que la predicción que nunca falla ya revela el posible campeón para el Mundial. Y es que un modelo que mezcla economía y fútbol vuelve a ser el centro de la atención rumbo al Mundial del 2026. El torneo ya arranca este próximo 11 de junio con México ante Sudáfrica en el Estadio Azteca. Y Panmure Liberum, que acertó en el año 2014, 2018 y 2022, lanzó su nueva predicción para el 2026, para el Mundial de este año. Así que, entérate de todo esto, y es que el informe está ya elaborado por Panmure Liberum, que ya había acertado los campeones de las Copas del Mundo del 2014, del 2018, del 2022, y que ahora ya lanza su predicción para la Copa del Mundo de este 2026. ¡Wow! Y es que la primera ronda de eliminatoria directa serían las salidas prematuras de la selección de Brasil ante Japón y de Marruecos por Países Bajos. Híjole, suena prometedora esta predicción. Pues bueno, quédate con nosotros para que disfrutes de más predicciones aquí en Radio Cristal. No le cambies.
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0: Continuamos a través de la frecuencia de Radio Cristal. Gracias por seguir con nosotros en compañía y por disfrutar de esta buena información. Oigan, por acá ya nos empezaron a llegar mensajes en el WhatsApp de la cabina y nos dicen por acá, ¿qué onda, amigo Uriel? Oye, yo no sé si pueda ganar Países Bajos, pero la verdad es que a mí me gustaría que ganara la Portugal del señor Cristiano Ronaldo. Híjole, amigo, creo que yo también comparto esta idea. Yo también quisiera que gane Portugal porque la verdad es que Cristiano Ronaldo no se puede quedar siendo el rey sin corona. Yo sí quisiera verlo levantar su primera y tal vez única Copa del Mundo. Por acá tenemos otro mensaje que dice, mi querido Uriel, yo sí creo que Holanda pueda ser el país que se corone como el campeón de la Copa Mundial de la FIFA. Híjole, yo la verdad es que no lo sé, no estoy muy empapado del fútbol, pero te soy bien sincero, no sé, pero yo no creo que pueda ser Holanda el campeón. Pero bueno, es que ha habido muchísimas competencias del Mundial y de otros deportes en donde el equipo menos esperado es el que nos da la sorpresa y al final resultan ser los ganadores. Pero pues, esperemos los resultados de esta Copa Mundial de la FIFA 2026. Pues bueno, esto fue todo de mi parte, señoras y señores. En la producción, el señor Alex Arriaga y Rafa Madrid. Gracias, guapetones, como siempre, por acompañarnos. Y, por supuesto, yo soy Uriel Soto. Te deseo una excelente noche y te deseo que sigas disfrutando de toda la frecuencia de Radio Cristal. Chao, chao.
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1: ¡Holis, crayoles! ¡Excelente lunes! Iniciando la semana, si vine a trabajar, Oigan, después del puentecito que se aventaron. Y bueno, creo que los chamacos hoy tampoco tienen clases, ¿no? Así que creo que ha sido un buen puente. Los adultos independientes, regresa hoy todo a la normalidad después de aquel descansito del viernes pasado por el Día del Trabajo. En la producción y en los controles está el suave. Detrás de este micrófono soy Diana Santana y fíjate que hoy vamos a platicar de qué pasa si comemos demasiada sal. ¿Cuántos de nosotros todavía ni siquiera probamos la comida y mira, ya estamos con el salero en la mano echándole a la comida? Y es que comer sal en exceso tiene efectos inmediatos y a largo plazo en nuestro cuerpo, ya que el sodio es un mineral que, aunque es esencial, desequilibra el funcionamiento celular cuando sus niveles son muy altos. ¿Quieres saber qué le sucede a tu organismo cuando comes mucha sal? Aquí te lo cuento, no le cambies.
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0: Seguimos avanzando, público. Y ahora sí, ¿cuáles son esas cosas que pasan en nuestro cuerpo cuando comemos mucha sal? Número uno. Aquí está la consecuencia o los efectos a corto plazo. Retención de líquidos. El exceso de sal, público, hace que los riñones tengan más agua, lo que provoca hinchazón en manos, pies y tobillos, además de una sensación de pesadez. Número dos, aumenta la presión arterial. Al haber más líquido en el torrente sanguíneo, el corazón debe de trabajar con más fuerza para bombear la sangre, elevando la presión de forma temporal y también a corto plazo vas a tener una sed intensa. El cuerpo activa el mecanismo de la sed para intentar diluir la alta concentración de sodio en la sangre. Así que ya lo sabes, efectos a corto plazo de comer sal, retención de líquidos, aumento de la presión arterial y sed intensa. Pero, ¿cuáles son las consecuencias a largo plazo? Ahorita te las cuento.
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0: Y ahora sí, público, seguimos avanzando. ¿Cuáles son las consecuencias de consumir sal a largo plazo en nuestro cuerpo? Número uno, hipertensión crónica. Las arterias se endurecen y se estrechan debido al esfuerzo constante, lo que daña los vasos sanguíneos. Número dos, problemas cardíacos. Va a aumentar significativamente el riesgo de sufrir infartos o insuficiencia cardíaca. Número tres, daño renal. Los riñones filtran la sangre constantemente. El exceso de sodio puede provocar cálculos renales o, en casos graves, insuficiencia renal. Y por último, accidentes cerebrovasculares. La presión alta, público, puede provocar la ruptura o bloqueo de vasos sanguíneos en nuestro cerebro. Así que estas serían las consecuencias a largo plazo: hipertensión crónica, problemas cardíacos, daño renal y accidentes cerebrovasculares. Pero ¿cómo podemos contrarrestar un exceso ocasional? Ahorita te lo cuento, no le cambies.
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0: Llegamos al último bloque platicando acerca de cuáles son las consecuencias de comer demasiada sal. ¿Cómo podemos contrarrestar un exceso? Bueno, si sientes que comiste algo demasiado salado, puedes ayudar a tu cuerpo así. Número uno, bebe mucha agua, que va a ayudar a los riñones a eliminar el sodio sobrante. Número dos, consume potasio. Alimentos como el plátano, las espinacas, el aguacate ayudan a equilibrar los niveles de sodio, y relajan las paredes de los vasos sanguíneos. También realiza actividad física. El sudor es una vía natural para eliminar pequeñas cantidades de sodio. Y ahí te va. Dato importante, la Organización Mundial de la Salud recomienda consumir menos de 5 gramos de sal al día. Aproximadamente una cucharadita de café, lo que equivale a unos 2 gramos de sodio. ¡Nos vamos! ¡Gracias! En la producción de los controles está el Suave. Detrás de este micrófono soy Diana Santana. Cuídate mucho. ¡Bye, bye!
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0: días, sean bienvenidos y bienvenidas a la mejor programación en esta madrugada a través de la cadena Cristal. Estamos llegando, bendito Dios, a este lunes. Sí, ya inicio de actividades, deseando que nos vaya muy bien a todos y a todas. Yo soy Monty Villalobos, gracias a Rafita. Nosotros continuamos con más.
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0: Te seguimos acompañando. Muchísimas gracias por los mensajes tan lindos que nos haces llegar en esta hora de la madrugada a través de nuestras redes sociales. Te leemos con mucho cariño, con mucho gusto. Esta es tu frecuencia, esta es tu estación. Yo soy Monty Villalobos. ¿Y qué crees? Obviamente tenemos más música, así que vamos a disfrutarla.
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0: Qué buenos bloques musicales estuvimos compartiendo contigo en esta hora de la madrugada. Oye, gracias también por el contacto que hiciste a través de nuestras redes sociales y también por escucharnos a través de nuestra aplicación Radio Cristal. Ya nos vamos, te dejo en buenas manos, te quedas con tu programación favorita, con tus locutores favoritos. Gracias a mi querido Rafa, que estuvo en producción. Ya lo sabes, yo soy Monty Villalobos y me despido en 3, 2, 1. Bye.
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0: Amigos, amigos, amigos, ¿cómo están, chiquillos? Es un placer saludarles ya en este bonito día, lunes 4 de mayo del 2026. Ya estamos en el mes de la madre, en el mes más, uno de los meses más bonitos, donde, pues, si de por sí queremos mucho a mamá, en este mes, pues, como que la apapachamos de una manera, no más, sino de una manera diferente, de una manera muy, muy especial. A todas las mamás que están trabajando y que nos están escuchando, felicidades desde hoy y para siempre. Está Alex León en la producción. Mi nombre es Manuel Barrón y estos son los grandes grupos.
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0: fíjense que en este mes de mayo, ya a partir de esta fecha, que es una semana previa o al fin de semana del Día de la Madre, que en este caso va a caer en domingo, nos quebramos demasiado la cabeza que qué le vamos a comprar a mamá. Yo nada más les voy a decir una cosa, una recomendación. Compre, si van a comprar algo entre los hermanos o cada quien va a comprar algo de manera independiente a la jefecita, pues la verdad, cómprenle algo a ella, no algo para la cocina. Es que somos bien manchados a veces, ¿no? Oye, mamá, te compré una licuadora. Oye, que mamá, que te compré una plancha. Oye, mamá, son cosas que pues al final, pues realmente no son para ella, sino para toda la familia, y pues es para que pues le chambe, ¿no? No sé, es más, hay cosas que ni siquiera necesariamente pueden ser materiales, ¿no? Pueden ser un buen restaurante, allá al coronel, ¿no? Mira, está chido, ¿no? no sé, a un buen restaurante, llévenla. Oye, mamá, ¿qué se te antoja, no? Y consiéntanla, pues unas flores, que tal vez sea muy trillado, pero pues siempre ellas están bien contentas de recibir pues esos detalles que tal vez para muchos sean minúsculos, pero para ellas son gigantescos. Por cierto, florerías, no se manchen, ¿eh? No, hombre, no, bueno, siempre. Pero, ¿qué te parece? Tenemos pausa, volvemos.
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0: Tenemos el WhatsApp, tenemos también el que tú, así, la línea telefónica para que estén al pendiente y estén atentos a todo lo que están escuchando y quieren pedir algo. Adelante, estamos para servirles. Adelante, en estos grandes grupos donde estamos escuchando absolutamente de todo. En este maravilloso lunes, inicio de semana, 4 de mayo.
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0: ya nos vamos. Muchas gracias a nombre de mi querido Alex León, que estuvo en la producción. Mi nombre es Manuel Barrón. Sigan chambeando, que sea una semana muy productiva, una semana de hartos proyectos cumplidos, y obviamente pues disfruten la preparación del festejo para obviamente apapachar a mamá el próximo domingo. Muchísimas gracias. Mañana 5 de mayo estaremos con todos ustedes. Gracias, cuídense mucho y pórtense muy bien.
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Y cuando decidas irte, llévame, Señor, contigo. 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

0: Muy, pero muy buenos días. Ya son las 6 de la mañana con 13 minutos, público. Ya comenzamos en esta mañana con Buenos Días Cristal. Bienvenidos, bienvenidas sean todas ustedes y que comiencen una semana de una manera impresionante, increíble por acá. Ya estamos oficialmente a 4 de mayo. ¡Órale! ¿En qué momento, público? Comenzamos mayo y comenzamos con el pie derecho. Queremos felicitar a todas las mamitas lindas desde ya en estos momentos. En muchos lugares, por ejemplo, como España, allá en Europa, en Francia, en otros países, ellos ya celebraron a todas las mamis del mundo desde este fin de semana. Casi, casi, viernes primero o sábado 2, ya estaban ellos festejando a mamá, ¿verdad? Por ahí, muchos, pues, publicaciones de futbolistas que ya empezaban a felicitar a sus mamás, etcétera, etcétera. ¡Qué padrísimo! Bueno, pues vamos a consentirlas todo este mes de mayo, así que quédense con nosotros en la plataforma musical del Valle de México, donde vamos a tener grandísimas sorpresas. Y eso sí, aquí vamos a tener también felicitaciones esta mañana en Buenos Días Cristal. Si alguien especial está cumpliendo años el día de hoy o en estos días de la semana, mándanos mensajito en este momento en el, comunícate en el 55 58 65 05 32. Déjanos un mensajito de WhatsApp desde tempranito para felicitar a esa persona especial. Y adivina que él no es todo. Vamos a darle un increíble pastel más al rato. Así que por favor, queremos que nos digas quién está de manteles largos. Si hoy, si mañana, si el miércoles. Es más, le vamos a adelantar su cumpleaños, no pasa nada. Así que cuéntanos por acá, por favor, quién está de manteles largos esta semanita. Y con mucho gusto, no solo lo felicitamos el día de hoy, le regalamos su pastel al 103.7. Así que, bueno, pues comenzamos por acá con más música.
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1: Las 6 de la mañana con 23 minutos. Buenos días.

0: muy, muy especiales por acá, pues quiere desearle también una excelente mañana a Julie N.A. No sé por qué puso N.A., pero... ¡Julie N.A.! Oigan, pues le manda un saludo muy especial. Le quiere decir, oye, Pipe, puedes mandarle un mensajito especial a mi querida Julie. Ella es una amiga de años que llevo conociendo el día de hoy. Y quiero, sobre todo, decirle que estos problemas que a veces pasan en nuestras vidas son obstáculos que a veces hay que saber superar, como siempre. Pero solo le quiero decir a Julie que esta semana le vaya muy lindo, que trate de concentrarse más en sus cosas buenas que en sus cosas malas. ¿Verdad que sí? ¿Cómo pesan a veces más las cosas buenas que malas en muchas situaciones? Pero a ver, para Julie y todo lo que esté pasando en su vida en estos momentos, hay que desearle todo el éxito del mundo. Y sobre todo también que sepa que cuenta con una gran amistad que es la tuya. ¿Verdad, Adrianita? Entonces, bueno... Pues para las amigas en estos momentos que se andan echando ánimos, que se anime, dice que empiece bien la semana, que sí puede, que muchas veces también es un reto empezar, dímelo a mí, que ahora nos tocó madrugar, oigan, pero eso sí, Yuli, todo recompensa, ahora sí que todo el hecho que estés cosechando lo que estás haciendo, lo que estás creciendo, va a tener esos frutos recompensados, ¿verdad? Todo va a tener, toda acción tiene una consecuencia y muchas veces cuando esa acción también es, pues, empujarse, incluso en las mañanas que no queremos, también, Yuli, todo va a tener una recompensa. Eso ya quedó más que claro. Nada más lo que te quiere decir, Adriana, es que le eches ganas en esta mañana y que te vaya increíblemente bien. Bueno, pues para este par de amigas preciosísimas, les mandamos puro éxito. Vámonos a una pausa y nosotros seguimos levantándolos de buenas en Buenos Días, Cristal.
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0: Ándale, ya son las 6:41 a.m. Allá estuvo Herencia de Grandes con Ya Borracho, Alfredo Olivas, A Estas Horas y Agua Nueva Tropical, Dime Que Sí. Oigan, con esta de Ya Borracho, sí creo que muchos anden crudelios el día de ayer. Más adelante vamos a darles también su dosis de, cómo no, de deportes por acá también en el Valle de México. Y no solo eso, también seguimos con los buenos días, Cristal. Y sigue la gente linda escribiéndonos pues este gran, gran mensaje para seguir felicitando a todas las personas que están de manteles largos. Recuerda, recuerda, importantísimo. Si tú tienes a una persona especial a quien felicitar esta semana, si ya pasó su cumpleaños, o bien el día de hoy es su santo, hoy tenemos un pastel. Siempre nos preguntan, Pipe, Dianita, Uri, a ver, ¿qué onda? ¿Cómo están? ¿Ya si van a dar pasteles o no? Hay días en donde se nos dan un pastel y bueno, luego les avisamos, ¿verdad? De volada. Luego hay otros días que están súper pendientes, les decimos, y como que de repente se despabilan, man. Como que andan todavía con sueño y como que no les aterriza que sí ya hay pasteles. Entonces, oye, tenemos un pastel más que nos entregan ni más ni menos que los patrocinadores oficiales. Pastelería La Mexicana, ¿verdad? ¿Cómo no? Donde, bueno, pues agradecemos que ellos se acercan con nosotros para dar este pequeño detalle de parte de todo el corazón y el mundo de Cristal hacia todas las personas que nos están escuchando. Dice, buenos días, mañana es cumpleaños de una gran mujer y excelente enfermera. Ella es Alejandra Vázquez de Care Ecatepec, celebrando su vida y su increíble labor. ¡Órale, qué padre! Pues vamos a darle sus mañanitas adelantadas, mi querido Andrés, para nuestra querida Alejandra Vázquez. ¡Muchas, pero muchas felicidades! Bueno, pues ya lo escuchaste, Alejandra. Pues aquí mi querido Andrés te quiere felicitar, incluso adelantarnos tu felicitación. Y obviamente para celebrar esta vida increíble que tienes y sobre todo también tu labor, tu profesión, que todos los días me imagino que lo haces, pues sí, también empujándose, pero con mucho gusto, eso sí. Porque hay veces que es complicado iniciar las semanitas, más cuando ya sabes que viene tu cumpleaños, ¿verdad? Quieres celebrar tu vida, pero eso sí, agradece mucho por las increíbles cosas que te pasan, tanto en tu vida profesional como en tu vida personal. Como mi querido Andrés, que hoy se acercó con nosotros para desearte un feliz cumpleaños, preciosa. Así que pásalo muy bien y ojalá cada cosecha que también estés echándole de una vez desde ahorita te dé frutos también para muchas buenas cosas en el futuro. Así que felicidades a los cumpleañeros de inicio de semana, de inicio de mes de mayo. Les damos su patadita de buena suerte para que les vaya increíblemente bien en este mes. Así que gracias, mi querido Andrés. Ahorita vamos a ver si podemos regalarle, ¿por qué no?, adelantarle su pastelito de cumpleaños. Nos vamos a poner en contacto con ustedes, muchachos. 15 minutos nos separan de las 7. 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

0: 10 minutos y las 7 de la mañana.
1: Otra

0: Buenos días, Cristal.
1: Tres punto siete.

0: ¡Ay, qué cosas! ¡Qué buenas felicitaciones! ¡Qué buenos mensajes nos están llegando! ¡Buenos días, Cristal! Por acá Meche nos acaba de escribir un mensajito especial. Vamos a escucharlo, a ver qué nos dice. Meche, adelante y buenos días.
1: Muy buenos días. Quisiera ver si me pueden apuntar para el pastel a mi nieto Alexis, que cumple años el 9 de mayo.
0: ¡Órale!
1: A mi nieto Mateo, que cumple el 11 de mayo.
0: ¡Ándale! Pegaditos.
1: Para mi nuera Karina, que cumple años el 30 de mayo.
0: 30 de mayo, ok, a ver, entonces vamos a apuntarlos por ahí, producción. Ahora sí que diría por ahí, apunte.
2: Apúntele bien.
0: Apúntele bien, por favor, para que los tengamos por aquí disponibles y hacer todo el esfuerzo de marcarles a los familiares también de Meche, a ver si tenemos pastelitos cercanos a estas fechas. Gracias, Meche, te mandamos un gran abrazo y con mucho gusto ahorita empezamos a registrar nombre por nombre y fecha por fecha. Por favor, si nos puedes por ahí proporcionar números de tus familiares también, porque nos gusta marcarles, ¿eh? Nos gusta hacer por ahí el show de marcarles, platicar con ellos un ratito, que estemos interactuando al aire juntos para regalarle ese lindo, lindo pastel, con mucho gusto. Ok. Muy bien, público, pues vamos a continuar por acá con saluditos desde Colombia. ¿Cómo no? Sandy nos acaba de escribir ya buenos días en estos momentos. Al principio se confundió, me puso Dianita. Perdón, es que, híjole, perdonen, público, ni les avisamos que hoy íbamos a hacer nada más un pequeño cambio porque vamos a salir a las calles del Valle de México en la mañana. Recordemos que ahorita Carlangas anda de vacaciones, Carlos Force. Entonces, pues esta semana todavía me van a tener que soportar, yo lo siento. Y en diferentes horarios, ya lo vieron, ¿eh? Así que andamos espléndidos. Pero hoy nos toca hacer el turno de Dianita Santana. Diana hará el de Uriel y Uriel hará el mío, el que le tocaba a Carlos inicialmente. No, les digo que son revoltijos. Estos revoltijos ya no los entiendo. Pero bueno, pues de todas maneras aquí estamos. Que si más mañana, que si más tarde. El resto de la semana, pues sí, ya estoy en el horario de Carlos. Ahorita hasta que regrese, ¿verdad? De 12 a 3 de la tarde y luego de 9 a 12 de la noche. Desvelándonos un ratón, ¿eh? Tan buenas las pláticas nocturnas. Está chistoso el turno del Carlos, la verdad. Pero se disfruta porque uno se la pasa bien a gusto con ustedes. Así que, bueno, pues hoy nos tocó estar aquí despertándolos, regalando pasteles. Me sentí otra vez Diana Santana. Y dije, bueno, pero no te preocupes, Diana llega también de 9 a 12. No es cierto, de 9... Ah, sí, no, de 9 a 12. Aquí va a estar acompañándote, así que... Bueno, pues mientras vamos a darle vuelo a la hilacha, público. ¡Pausa! ¡Regresamos!
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0: Buenos días, Cristal. Ya son las 7 de la mañana con 4 minutones.
1: Tres,

0: la encargo.
1: Siete de la mañana con 10 minutos, 7:10, y avanzamos. 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Bueno, vamos a continuar con más en esta mañanita. Excelente mañana para todos los que ya se van levantando, agarrando vuelo en el inicio del mes de mayo y también de esta semanita. Vámonos, pausa, regresamos.
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Avanzamos en Buenos Días, Cristal. Las 7 de la mañana con 24 minutos. Sal con mucha, mucha calma en esta mañana. Vengo con saludos especiales también de todos los que nos escriben ya desde tempranito.

0: mejores prontos, son mis mejores deseos y que tengas un excelente inicio de semana fenomenal de parte de Lulú desde Tultitlán. ¡Bendiciones! Oye, sí, Lulú, es que no inventes, los cambios de clima han estado bravísimos. A ver, no solo hemos tenido cambios de horarios. No, hemos tenido cambios de clima también, ¿verdad? Recordemos que estamos saliendo a las calles del Valle de México de repente para acompañarlos en las... en los controles, en las menciones que tenemos por allá. Y bueno, el calor está tremendo, viene uno ya sudado, viene ya con la gota gorda, ya acalorado, ¿verdad? Vaya. Y bueno, de repente pues hay que venir en el camino y le ponemos al aire acondicionado y chan, chan, chan. Ay, Diosito santo, pues eso no hace una buena mezcla, ¿verdad? Y luego como uno anda aquí como merolico, pues se desgasta la garganta, entre que si el cambio de clima, entre que si hace frío, así hace calor, si uno se pone el suéter, que quítate el suéter, que ponte el suéter, yo la verdad ya no pude, el cambio de clima me pegó, señoras y señores, pero tengan cuidado, recomendación, si están en un momento muy caluroso y de repente pasan así de la nada con el aire acondicionado, con el ventilador, etcétera, etcétera. Bueno, les va a pasar lo que me pasó a mí, entonces. Pero bien, bien, Lourdes, muchas gracias. Te lo agradezco muchísimo por los buenos deseos. Pues le vamos a dar a la vitamina fuerte ahorita para recuperarnos. Anda por acá también nuestra queridísima y adorada Rosario. En estos momentos que dice que siempre es un gusto escucharnos aquí en cabina, no importa en qué horario sea. Gracias, querida Rosario. A mí también me da mucho gusto y me da mucho gusto acordarme, Rosario, de que este mes es muy importante también para ti y tu familia, ¿eh? Por ahí tenemos unas felicitaciones también especiales. Pero ya iremos platicando y queremos que nos vayas contando tú cómo está todo allá en casita, ¿vale? Oigan, me preguntan por acá si voy a hablar de los partidos. Sí, cómo no. ¿Usted cree que yo voy a dejar de hablar de los partidos en esos momentos? Para nada, para nada. Hay muy buen contenido de este fin de semana, espero que le haya pasado bastante bien. Y entre esto y varias cositas más que tenemos por aquí, dice Juan Carlos, lo único seguro en esta vida, Pipe, son dos cosas. No es cierto, tres, me dice así. Dice, en primero es la muerte, en segundo es ir a trabajar en este lunes. Y en tercero, Pipe, y agregándolo ya como pilón, dice, los penales para el América. Así es. Oye, sí es cierto. Gracias, Juan Carlos, por habernos sacado una carcajada aquí en la cabina, a los productores, a tu servilleta que anda aquí ya listísimo para arrancar la semana con ustedes. Y al productor también, ¿verdad? Que le va a los Pumas. También, híjole, hicimos coraje. Dice, lo único seguro son tres cosas: la muerte, ir a trabajar un lunes y penal para el América. Ándale, manito, ¿ya ves? Ahorita vamos a platicar de esto y más, no le vayan a cambiar. 7:31, vámonos a una breve pausa. Y también venimos para regalar ya ese pastelito y desear unos buenos días y unas buenas mañanitas. ¡Buenos días, Cristal! ¡Súbele!
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0: Buenos días, Cristal.
1: 20 minutos y ya a las 8 de la mañana. Te dejo a Juan Gabriel y Marco Antonio Solís a continuación.
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0: Oye, en esta linda mañana quisiera regalarles una gran frase que tengo a continuación para todos ustedes también. Que no se pierda la bonita costumbre de las reflexiones matutinas. Porque estamos a nada de compartir también momentos increíbles con los radioescuchas el día de hoy. De una pastelería impresionante que nos acompaña día a día a regalar estos pasteles sabrosísimos del 103.7. Pero sin antes, irme con una frase muy bella. Dice que hay frases que a primera vista suenan duras, difíciles de digerir a veces como esta, ¿verdad? Pero también que nos enseñan que cada día es una lección nueva que aprender, público. Así que pues vamos a compartirla en este espacio. Dicen por ahí que nada está perdido si se tiene el valor de proclamar que todo está perdido, ¿verdad? Y hay que empezar de nuevo, siempre con las situaciones. Pero si la miramos con calma, esta frase nos regala una de las verdades más liberadoras de la vida. Porque dice, ¿por qué cuántas veces nos aferramos a algo que ya no funciona, algo que nos ata? Incluso en un trabajo que nos apaga, en una relación que nos dejó, ya no nos dejó crecer más, un sueño que ya no nos representa, y ahí seguimos, por miedo a veces a soltar lo seguro, ¿verdad? Porque eso hace el ser humano por naturaleza, por miedo a aceptar que quizás sí, que algo se terminó, ¿verdad? Pero reconocer que todo está perdido no significa rendirse. Eso es, en realidad, es un acto de valentía, público. Es en ese momento en el que dejamos de engañarnos y empezamos a ser honestos con nosotros mismos. Porque puedes mentirle a todo el mundo, pero no te puedes mentir a ti. Se nos olvida que a veces nos creemos nuestra propia realidad. Justo ahí empieza la desconfianza en uno mismo también. Y también en ese momento, en ese punto, que parece el punto final, nace la oportunidad más poderosa, que es la de empezar de nuevo en cualquier vida que te quieras dar. Acuérdense que estamos viviendo un ratito en este plano terrenal, tú decides cómo te la pasas. Y en la vida cotidiana pasa todo el tiempo, cuando un plan falla, cuando cometemos errores, cuando algo no sale como esperamos, a veces solemos verlo como una pérdida, pero... ¿Y si lo vemos como un reinicio de la situación? Cuando borramos algo para escribirlo mejor. ¿No te ha pasado eso? No me gustó cómo sonó. Lo borras y lo vuelves a escribir. Como cuando ordenamos un espacio y tenemos que vaciarlo primero, ¿verdad? A ver, vamos a acomodar todo, pero hay que quitar todo. Empezar de nuevo no significa que fracasaste en la vida. Significa que ya aprendiste lo suficiente como para no conformarte y hacer lo que crees mejor. Así que si hoy sientes que algo en tu vida se ha derrumbado, no ha funcionado, el plan no está saliendo como lo querías, respira. Tal vez no lo perdiste de todo, tal vez estás justo en el punto exacto donde puedes reconstruir todo. Pero mejor, más auténtico, más tuyo. Porque al final, público, no gana quien nunca cae, gana quien tiene el valor de todos los días levantarse de esta bonita vida, mirar lo que quedó atrás y decir, ahora sí, empieza de nuevo, una vez más, y ahí va mi mejor versión. Te lo regalo, ojalá te guste, tengas excelente lunes en esta bonita mañana. Vámonos una pausa, regresamos con más.
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0: 7:55. Ahí estuvo Valentín Elizalde, el gallito de oro. Te quiero así. Hablando de querer muchísimo, el día de hoy tenemos que regalar ya esos pasteles, público, a través del 103.7. Así que entremos en materia.
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0: 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El día de hoy queremos felicitar con muchísimo gusto a personitas especiales que nos hacen la vida por acá. Hoy está con nosotros en la línea telefónica nuestro querido Andrés. ¿Cómo estás, Andrés? Buenos días.
2: Muy buenos días, muy bien, gracias.
0: Oye, qué gusto escucharte, Andrés, por acá. Platícame de dónde eres, en qué trabajas, mi querido Andrés. ¿Cómo estás, primero que nada?
2: Muy bien, gracias. Espero que sea igual. Muy bien, usted.
0: Sí, así es, estamos increíblemente contentos. Hoy le quieres desear una felicitación, mi querido Andrés, alguien especial también para ti. ¿Qué es de ti, mi querido Andrés? Alejandra. ¡No! ¡Se nos fue la llamada por ahí! Vamos a ver si más adelantito le podemos marcar a Andrés, por favor, producción, para ver si podemos hacer contacto una vez con él, porque nos estaba platicando que andan en la chamba bien movidos y que hoy no quería pasar desapercibido pues esta felicitación especial que tiene por acá mi querido Andrés para una persona que ya lleva conociendo bastante tiempo, pero que eso sí, en su profesión, bueno, pues le exigen también estar concentrados. Pues ella es médica también, está en el área de sector salud. Y bueno, nos platicaba desde tempranito que quería hacerle pues una felicitación especial, sobre todo por su increíble labor. Ella es enfermera, es Alejandra Vázquez. Y bueno, pues ok, de este lado, mi querido Andrés estaba tratando de mandarle esta felicitación, pero vamos a ver si más adelantito podemos contactarnos con Andrés una vez más. Aquí estamos regalando estos increíbles pasteles. 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Seguimos con más. Pausa, regresamos.
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0: En estos momentos ya son las 8 en punto y venimos con más información. Dijimos, vamos a hablar de deportes. Nos están saludando también. Ya se hicieron presentes los amigos americanistas de este lado que pensaban que nos iban a molestar esta mañana, pero ¿qué creen? Todo se va a resolver en el CU, no se preocupen. ¡Vámonos con privilegio!
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0: Buenos días, Cristal.
1: Oigan, saludos a todos los transportistas que andan también por aquí en la zona de Coacalco, Ecatepec, Tultitlán, que nos vienen escuchando también. Les mandamos un gran, gran abrazo y excelente inicio de semana. Que les vaya increíble. Seguimos por acá con más. Majo Aguilar, así fue.

0: De Majo Aguilar, esta canción, algo de la Tracalosa y también Privilegio. Ya son las 8 de la mañana con 10 minutos. ¡Córrele, que no se te haga tarde, eh! Recuerda, en estos momentos estamos en el inicio del mes, inicio de semana. Vamos a mandarle saludos al buenísimo panadero oficial que por acá nos pidió en su aclamada y adorada sección. ¡Échame la produ!
1: ¡Penal para la América!
0: En su sección penal para la América. Vámonos con los deportes, muchachos. Échenlos pues. No, hombre, ¿cómo se puso esta primera ronda de partidos de ida en la Liga MX? La famosa liguilla, señoras y señores, esto ya no importa de posiciones, aquí es todo o nada. Y qué barbaridad lo que vimos este fin de semana, qué locura. Oigan, bueno, pues vamos a empezar con el recuento. Pues recordemos que el día sábado tuvimos ya los dos primeros enfrentamientos. El primero, el de Tigres contra las Chivas, señoras y señores. Yo lo siento por los Chiva hermanos, pero ahora sí les pesó el hecho de haberles quitado sus titulares. Y bueno, pues es que recordemos que empezó Guadalajara bien, empezó con una estocada bastante, bastante fuerte, 1-0 a favor del Tigres. Creíamos que la noche iba a ser Chiva hermana, pero esto terminó siendo solo momentáneamente. Tigres lo empata, luego, casi seguidito de ese primer gol. Imagínense, minuto 11, las Chivas con Ricardo Martín Sánchez meten el primero. Luego llega Jesús Angulo para el minuto 46, ahí como por los minutos complementarios antes de terminarlo, y lo empatan 1-1. Nos vamos al segundo tiempo para el 52. Juan Bruneta mete el segundo y Diego Alexander Sánchez metió el tercero. Y bueno, con esto quedaron tambaleando esas Chivas hermanas. Una liguilla que se les está escapando de las manos, y eso que apenas vamos en el primer partido de ida. Qué lamentable, lo siento por los chivarmanos. Vámonos con el siguiente partido, que fue el Cruz Azul contra el Atlas, señoras y señores. Recordemos que por ahí hubo doblete también de Cristian Ebere, y bueno, fue en el 55 y en el 87 con un penal también a favor del Cruz Azul, y Carlos Rodolfo Rotondi fue en el 45 más los minutos complementarios, ahí metió el primer, ¿verdad? Pero eso sí, el Atlas no se estaba dejando. Arturo Alfonso González en el 69 y un penal también de Aldo Rocha para el 81. Esto todavía sigue, ese 3-2 no dice nada. No dice nada aún, y la verdad es que siento que todavía le faltó mucho más colmillo al Cruz Azul para este Atlas, que no se está dejando, que quiere también meterse en esta competición. Bueno, pues, ¿ustedes qué opinan de estos primeros partidos? Vámonos con los que siguen, pues. Llegó el famosísimo penal para el América, ¿verdad? Híjole, de apuro penal van a ganar estos chamacos, pero denles chance porque viene la final en CU. Pues recordemos que Juninho mete luego el gol en el minuto 5 de parte de los Pumas. Luego ya viene por ahí el empate de Isaías Violante en el minuto 13. Luego, para que Uriel Antuna rematara un gol que le rebotó en el 44. Luego vienen penal para el América y luego penal para el... No es cierto, viene por ahí Jordan Carrillo. Oigan, el golazo de Jordan Carrillo. Yo digo que es el Valverde de los Pumas. Sin duda alguna, este señor, qué golazo metió, que ni el portero de la América se movió. No supo en qué momento le metieron tremendo trayazo fuera del área. Barbarísimo. Y luego ya ahora sí, penal para el América y luego otra vez penal para el América, como si fuera novedad, ¿verdad? Pero bueno, pues denle chance, se está poniendo interesante 3-3. Pero espérense, queridos amigos americanistas, no canten victoria porque las cosas no están tan bien en este partido, como terminaron en este partido. Bueno, porque pues todo pasó raro. Dicen por ahí que también hubo una entrada indebida en uno de los jugadores. Es que a ver, en el Pumas América 3-3, en las idas de cuartos de la clausura 2026, Pumas está analizando presentar una queja formal por una posible alineación indebida del América. A ver, es que en el foco está el jugador Miguel El Choker Vázquez. Según reportes, habría salido del campo y luego regresado. O sea, se... ¡Qué tramposos, mano! Espérate, algo podría violar el reglamento dependiendo de cómo ocurrió. Todavía están en pláticas de lo que va a pasar, pero el hecho de haber metido y sacado un jugador de cambio como que no estuvo bien, no fue correcto. Entonces, bueno, pues todo ocurre en el minuto 62. Esta situación provocó el protocolo de conmoción también, que recordemos que también tienen la baja de Sebastián Cáceres, y ahora pues esto que se está analizando de ver si entró o no entró el cambio del jugador. Se hizo ese trueque. No se están quejando de los penales, eso sí, pero se están quejando de que entró y sacaron a un jugador antes de tiempo, y bueno, pues ahí hicieron como un cambio medio raro y no funcionó bien, ¿verdad? Una vez más, el arbitraje de México, señores, favoreciendo a las Águilas del América, como ya es costumbre. Pero bueno, denle chance, vamos a ver qué sucede, ¿verdad? Oigan, y del otro lado también tuvimos al Pachuca dándole 1-0 en su casa al Toluca. O sea, sí, la cosa se está poniendo buena y calientita. Vamos a ver qué sucede todo el siguiente fin de semana. ¡Pausa! ¡Regresamos!
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0: Vámonos con más, es La Chancla. Buenos días, Cristal. Seguimos por acá con más.

Terminamos con la arrolladora Rayito Colombiano y también con la canción de la chancla público. Continuamos con más y saludamos también a las personitas que se hacen presentes en esta mañana. Dice Hamsel Díaz, excelente inicio de semana, mi Pipe, y pues, sin comentarios, ¿verdad? De lo de la América. ¿Qué te digo, mi hermano? ¿Qué te digo?

0: es al 103.7, así que pendientes de todas las promociones durante todo el año. Vamos a seguir teniendo sorpresas increíbles a través de Radio Cristal, así que gracias por conectarte con nosotros. Vámonos un breve corte y regresamos con más.
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0: Las 8:30.
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0: Ale, terminamos con Saúl el Jaguar, Luna con Gerardo Coronel, Germán Montero también y Jennifer López con Marc Anthony. Olvídame y pega la vuelta esta rolita, híjole. Esa buena salsa sí nos activa en este lunes. Pues ya oficialmente les estamos dando su patadita de buena suerte a todos ustedes en el mes de mayo. Pero eso sí, por favor, muy pendientes de cómo nos va a tratar el clima el día de hoy. Déjame te preparo y antes de que salgas hoy, si ya saliste, que también no te agarre desprevenido el fuerte calor que va a ser el día de hoy, pero no tanto, ¿eh? Hoy baja un poquito del promedio de lo que hemos estado. Hemos llegado hasta 32 grados en el Valle de México. Hoy la máxima será de 28, así que pues está un poquito más relax, ¿verdad? Pero de todas maneras sigue haciendo calor. El punto más fuerte será de 2 a 5 de la tarde. Es cuando se sentirá el bochornazo a más no poder. Por favor, para que lo contemplen. El día de mañana se prevé probabilidad de lluvia del 30%. Bajita la probabilidad. Mañana, miércoles y el jueves sí se pronostica tormentón y la temperatura baja un poquito más. Bendito Dios. Gracias, Diosito. Gracias. Y también, por favor, cuídense muchísimo porque la mala calidad del aire, por lo menos el día de hoy, es un riesgo, ¿verdad? Hoy a las 7 de la mañana se reportó la calidad del aire aceptable, o sea, se zona amarilla, con riesgo a la salud moderado, principalmente en alcaldías también de la Ciudad de México y aquí un poquito Tlanepantla y toda esta zona metropolitana, ¿verdad? Pero para que lo contemplen y ojalá no caigamos en el hoy no circula el día de mañana. Les estaremos avisando de todo con la contingencia ambiental para que nadie se trabe en sus quehaceres. 15 minutones nos separan de las 9 de la mañana. Ya llega Diana Santana también.
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0: Buenos días, Cristal.
1: Vámonos con este temazo de Karim León, las 8:52 de Compas. Oigan, seguimos saludando a Beatriz, al señor Agustín que vienen llegando. Buenos días por la mañana, al señor José Antonio. Seguimos.

0: Señoras y señores, terminamos por acá con este temazo y también agradecemos a todo el público que se levantó con nosotros desde tempranito. Los felicitados también por ahí y también viene Don José Antonio de este lado. ¿Qué nos dice, señor?
1: Hola, hermano Pipe, muy buenos días. Ya sabes, un fuerte abrazo para ti, gusto escucharte. Un abrazo para todos ahí en Cristal. ¿Qué podemos decir del resultado, mi hermano? De cómo estoy contigo con los Pumas. Pero desgraciadamente, todo equipo que juegue contra, ya sabes, contra las Huilas, no juega con 11, sino que juega con 12. Porque, pues, imagínate, dos penaltis siempre, cómo siguen los penaltis al América. Pero ni modo, qué gacho es que opaquen así tan gacho el fútbol, que cuando debería ser un fútbol muy bonito, lo opaquen con los penaltis regalados. ¿Vale? Ya sabes, aquí te saludo con luego me viven San Mateo Toluca, bonito día a todos, bye.
0: Oiga, bien lo dijo usted, señor José Antonio, lo explicó perfectamente. Pues, ¿qué le vamos a hacer? Así es esto. Eso ya es billullo, eso ya es algo económico de por medio, don José Antonio. Pero, ¿qué le digo? Mire... Ni hacer coraje, respiramos y nos vemos en CU, señoras y señores. Eso es todo. Saludotes, pasen bonita mañana. Nos escuchamos más al ratito también. Regresamos de 3 a 6 y nos vemos en Pisos y Azulejos Valdora, allá en Zumpango. ¡Cabe fuera! ¡Vámonos!
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9:03, 9:03. Oigan, aquí está la banda Primos. Se llama Yo Sí Me Enamoré. Excelente. Lunes 4 de mayo. ¿Cómo andamos? ¿A la orden para el desorden? Espero que sí, ¿eh? 103.

0: La 9 de la mañana con 9 minutos. 9:09. Buenas, buenas.
1: Buenas, buenas.
0: ¿Cómo andamos? Excelente lunes. ¿Cómo andamos? ¿Bien? Me da mucho gusto de verdad poder saludarte en este 4 de mayo. Soy Diana Santana y a partir de este momento y hasta el mediodía me quedo con ustedes en los micrófonos del 103.7. ¿Cómo les fue de fin de semana? ¿Descansaron? ¿Disfrutaron de este rico puente? Los chamacos siguen de puente, ¿no? Creo que mañana también todavía no hay clases. Estudiamos la carrera equivocada, público. Imagínate los maestros, viernes, sábado, domingo, lunes, martes y hasta el miércoles se van a presentar. No, hombre, qué bendición. Les dije, estudien pedagogía, pero... No. Quiero ser locutora. Ahorita, mira, estuviera rascándome el ombligo en la comodidad de mi casa. Pero bueno, abrazo para todos los que son maestros. Abrazo a todos los chamacos que están en este super mega puente. Yo te invito para que te reportes conmigo a través del 5558-6505-32. Repito, 5558-6505-32. Buenas, buenas. ¿A quién saludamos en este lunes? Como dijera la bichota, en este lunes tropicoqueto. Buenas, buenas.
2: Hola, Dianita. Muy buen día.
0: Hola.
2: Saludarte este lunesito.
0: Gracias.
2: Que mi Dios te bendiga y nos cuide a todos. Aquí estamos a la orden, volviendo a regresar.
0: ¿Dónde andabas?
2: Todo. Y un saludo y un fuerte abrazo a todos los radioescuchas, sabiendo que somos 103.7.
0: Eso.
2: A la orden.
0: A la orden pa'l desorden. Oye, y aquí me manda fotito de su bocina que nos va escuchando. Muy bien. Abrazo para toda la gente de transporte público, a todos los que van en su auto particular. Oigan, cuéntenme, así como mi compa Dani, que me acaba de mandar fotito de su bocina, que nos va sintonizando en su bocina. Ustedes también, mándenme una foto y cuéntenme en dónde nos están escuchando, en su bocina, en su estéreo, en el celular. Cuéntenme a través de un mensajito con foto y toda la cosa, cómo nos están sintonizando. Por acá dice Andrés: hola, saludos para ti. Y diario te escuchamos en Ecatepec. Ando festejando todavía, soy albañil. Saludos al Bebote. Oigan, abrazo y aplauso a todos mis amigos albañiles que el día de ayer, 3 de mayo, ¡qué bárbaros! Hasta acá huele a que todavía están celebrando el Día de la Santa Cruz. Así que abrazo para ti, Andrés, abrazo para el Bebote y para todos los albañiles del mundo mundial que nos están sintonizando. Y por acá, buenas.
3: Hola, mi Dianita, muy buenos días.
0: Hello.
3: Yo sé que no es lo más típico y normal, pero quiero felicitarme hoy por mis 50 años.
0: ¡Eso!
3: Tu servidor y amigo Nelson González, y ojalá me pueda ganar un pastelito, ¿te vale? Y ojalá igual nos vamos a cotorrearla, ¿cómo ves?
0: Ya estás peinado para atrás. Oye, pues para ti muchas felicidades. Te mandamos un abrazo, compi, que cumplas muchos años más. Felices 50 años. Oye, ahí invítanos, no sé, un mole con pollo, un pozole, un taco de michote, no sé, algo, pero felices 50. Voy a la pausa comercial, no le cambies, 9 de la mañana con 14 minutos, voy y vengo.
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10: Las 9 de la mañana con 16 minutos.

0: La 9 de la mañana con 24 minutos, 9 con 24. Oigan, para todos aquellos que dijeron, Mayo, sorpréndeme, cállate los ojos. Oye, pues te cuento que en la Ciudad de México sonó la alerta sísmica. Se está esperando justamente información del Sismológico Nacional. Fue un movimiento pues casi imperceptible. Sí sonó la alerta, pero bueno, para muchos pasó como desapercibido. Nosotros quedamos aquí en la cabina como de que sí está temblando, no está temblando, sí, no. Repito, fue un movimiento imperceptible. Sí sonó la alerta sísmica en la Ciudad de México y bueno, estamos esperando el informe del Sismológico Nacional para poder decirte de qué magnitud fue el temblor que se llevó a cabo hace pues algunos minutitos. ¿A quién saludamos por acá? ¿Ustedes lo sintieron? Cuéntenme a través de un mensajito. ¿Lo sintieron? ¿Están en su trabajo? ¿Están en su casa? ¿Qué rollo? ¿Sintieron el temblor o qué onda? Buenas, buenas.
1: No, Dianita, buenos días. Bonito inicio de semana. Oye, ¿tú de qué privilegios gozas? Apenas llegas de vacaciones, nos abandonas, ahorita ya entras tarde. Ya no te escuchamos esa melodiosa y aguardientosa voz hermosa que tienes. Ya no hicimos el buen ahorro. A ver, ¿qué te pasa, Dianita? ¿Por qué nos abandonas y no nos avisas? Saludos para toda la audiencia y bonito inicio de semana. Y pues ya saben que este consejo les doy porque su amigo el Panda soy. Bye.
0: A ver, punto número uno. Mañana vamos a ahorrar 20 pesos en lugar de 10 pesos. Punto número dos, no gozo de ningún privilegio dentro de esta empresa. Punto número tres, ¿cómo la ves que la última semana de mayo también ya me voy de vacaciones de nuevo? Y punto número cuatro, se me solicitó en este turno el día de hoy por cuestiones comerciales de la empresa. Solamente, no es que goce yo de que, ¿qué cree, jefe? Que el lunes no me quiero levantar temprano. ¿Qué onda? ¿Tira esquina de que yo llegue a las 9 o qué onda? No. Dijera la MS, las cosas no funcionan así. No. Amanecí muy cantadora. Fíjate que desde la mañana ando yo canticante. Las cosas no funcionan así. Son requerimientos de la empresa que se me cite a esta hora, y a Luriel Soto a las 12 del día, y el próximo jueves también se me citó a las 9 de la mañana, y nada más, así las cosas. ¿Cómo ve? Voy a la pausa comercial. 9 de la mañana con 27 minutos, 9 con 27, no le cambies. Es el 103.7 de tu FM. ¿Qué onda? ¿Sentiste el temblor? ¿Qué rollo?
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0: dejando hasta cinchones a mi Cristian Nodal. Pues resulta y resalta que creo, se dice, se rumora, se comenta que ya inició una demanda contra sus papás por su nombre. Ahora te cuento.
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0: Las 9 de la mañana con 37 minutos. Cristian Nodal se llamó Adiós Amor. Oye, que por cierto, chismecito de Nodal.
1: No te juntaron mal, no te voy a...
0: Bueno, pues ustedes recordarán que hace, no sé, más o menos como unos dos años y cachito, Cristian Nodal está como en batalla con su ex disquera. Pues ya no solamente el pleito es con la disquera. Hace poquito, a través de un video que se hizo muy viral, Cristian Nodal dijo: no soy dueño ni de mi nombre, ni de mi música, ni de nada que tenga que ver, nada que tenga que ver con Cristian Nodal. Pues bueno, recordemos que los que le llevan la carrera a Cristian Nodal es su papá y su mamá. En su Instagram, Cristian Nodal ya borró absolutamente todo, e incluso ya aparece como El Forajido, su nombre de usuario en Instagram. El arroba sigue siendo arroba Nodal, pero ya el nombre de usuario sigue, ya se llama El Forajido, nombre que también ya registró ante el INPI. Y se dice, se rumora, se comenta, se cacarea que Cristian Nodal tiene un proceso legal en contra de su papá para recuperar su nombre, sus canciones, su carrera y bueno, absolutamente todo, porque chica, la del talento aquí, independientemente de todo, el de talento aquí, el que escribe, el que canta, el que compone, el que ta, pues es Cristian Nodal. Y pues mi chiquillo no tenía control de absolutamente nada, y ahora que él ya es un señor casado, matrimoniado, quiere recuperar pues todo lo que es de él. Y los papás le dijeron: permíteme, ¿cómo crees? Si nosotros te llevamos la carrera desde que tú empezaste, ¿cómo es posible que ahora nos quieras hacer a un lado? Y le dijo: pues sí, mamá, pero pues es que mira, yo ya estoy casado con la Angelita, ya don Pepe Aguilar, muy mi suegro y toda la cosa, entonces pues yo me quiero hacer cargo de mis dineros, de mis finanzas, de mis nombres, de mis presentaciones, de mis canciones, de mi nombre, ¿no? Y le dijeron: pues nos vemos en los tribunales entonces y a ver quién puede más. Oye, qué gacho, ¿no? Es que imagínate tener pleito legal con tus papás. Está cañón, ¿no? Pero digo, por otra parte también, como pues tú eres el del talento, ¿no? Sí, o sea, gracias, tus papás te impulsaron y toda la cosa, pero pues el del talento, el que canta, el que se para en un escenario, el que vende millones de discos, pues es él. Entonces, vamos a ver qué pasa, qué sucede con Cristian Nodal, que bueno, pues ya no es novedad que ande en dimes y diretes. Por acá, Jesús Salas, Jesús dice: buenas, aquí a la escucha en la trabajación de la aplicación, saludos desde Cuautitlán, saludos también para mi amiga Sandrita, para Paco Javier, que nos sintoniza en su trabajo. Saludos para toda la producción y el domingo vámonos a la América. Ay, ay, ay. Hoy, mira, no voy a decir nada porque varios atacados el día de hoy. Buenas.
2: Yo sí sentí el movimiento, pero como no hubo ningún sonido de alarma, aquí justo nada más se movió el carro y como estoy del lado aquí pasa el tren, pero ahora dije, ahora no hay nada. Y unos 5 minutos.
0: Buenas.
3: Hola, Dianita. No, para nada. Nosotros andamos en la calle trabajando, pero no se sintió ni sonó la alarma. Nosotros vivimos acá en Coacalco.
0: Ok, perfecto. Y por acá, buenas.
4: Buenos días, Dianita Santana. Ya estoy aquí escuchándote con toda la actitud al 103.7. Aquí no se sintió el temblor, ni sonó la alarma sísmica, ni nada. ¿Quién sabe a qué horas habrá sonado? Pero aquí no sonó ni se sintió nada. Saludos y bendiciones, Dianita Santana. Arriba la América, ojalá me puedas complacer con una canción de la Arrolladora. Saludos y bendiciones, excelente inicio de semana. Gracias.
0: Ah, yo pensé que ibas a decir, ojalá me complazcas con una canción que dice: mi corazón, pintado mi corazón. No, que ya me callo, buenas.
5: Buenos días, Dianita, estamos escuchándote aquí en Santiago Atocán, municipio de Nezcalpan. Sí, sí, sentimos el pequeño temblor, pensábamos que era por las cubitas de ayer, pero no.
0: ¿Qué pasó?
5: Sí, fue el temblor.
0: Oiga, pues sí, aquí ya me están pasando el chisme, gracias, Joaquín. Dice. Magnitud. No, es que iba a leer yo otra cosa. Dije, ay, ya me voy a quemar. Magnitud de 6 grados, dice, cerca de Pinotepa Nacional. Hasta el momento eso es lo que reporta el Sismológico Nacional en su página de X o de Twitter, para los que somos más antaños, ¿verdad? Magnitud de 6 grados cerca de Pinotepa Nacional es lo que registra el sismológico nacional. Voy a la pausa comercial. Las 9 de la mañana con 42 minutos, 9:42. Ay, me dio hasta calor. Voy y vengo.
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1: Mañana con 51 minutos, vámonos con la firma. Se llama Le Diré 951, que no se te haga tarde.

0: ¡Ándale! ¡Vámonos! ¡Gol musical! La firma. Se llamó Le Diré, Montes de Durango. Si tú te vas. Y los Super Blamas con Nelson Cancela. ¡Ah, caray! Se llama Sácatela Junto a Mí.
1: ¡Ay, caramba!
0: ¡Ah, caray! ¿De qué estamos hablando, Igan? ¡Ah, de la foto! ¡De la foto! ¡Buenas, buenas, malpensados!
2: Hola, Arenita, muy buenos días, bonito inicio de semana para todos ustedes, fuerte abrazo para ti.
0: ¡Holi!
2: Pues yo aquí estoy en el trabajo, yo no tuve descanso y mira, yo te escucho aquí en mi bocina. Aquí ya sabes que aquí estoy yo a 103.7, siempre estoy aquí.
0: Gracias.
2: Mi bocinita, te escucho diario.
0: Eso.
2: A toda lo que es la familia de Cristal, ¿vale? Al buen Uri, a mi buen Pipe y a todos, ¿vale? Gracias, bonito día a todos. Aquí te saludo también, José Antonio. Luego mañana te mando otro Yucan, bye.
0: Gracias, José. Por acá Alberto dice, buenos días, aquí trabajando y escuchando Radio Cristal como siempre. Te mando un saludo y referente al sismo, no se sintió y tampoco sonó en los celulares, correcto. Por acá Mari, que me escucha todos los días en sus audífonos, muchas gracias. Y por acá, buenas.
3: Hola, buenos días, Midianita, ¿cómo te encuentras? Espero que muy bien. Pues mira, yo contenta de escucharte.
0: Gracias.
3: A todas horas. Pues fíjate que yo estoy en la trabajación y no sentí nada. Como ando bien ajetreada y corre y corre, pues el movimiento ya está. Así es que, pues no sentí nada. Es más, si no te escucho ni me entero. Que tengas un excelente día.
0: Te mando un abrazo. Y por acá dice, buenos días, puedes felicitar a mi mamá, ya que hoy cumple años, que cumple muchos más de parte de sus hijos Saúl y Vero. Su nombre es Mónica de Tultepec. Oiga, pues para la señora Moni, ¡muchas felicidades! Señora Moni, le mandamos un abrazo totote grande hasta Tultepec y por acá, buenas, buenas.
4: Hola, Dianita, buenos días, saludos y a todos a Radio Cristal.
0: ¡Holi!
4: Que tengan un lindo y maravilloso día para todos.
0: Gracias.
4: Desde Coajimalpa, en parte de Jerónimo Juárez, Tortillería Meneses. Saludos y bendiciones, Dianita.
0: Les mando un abrazo y saludos también para Clau Sánchez, que ella nos dice, hoy comienzo mi día con amor, con gratitud, alegría y felicidad. Te mandamos un beso tronado, gracias de verdad a todos ustedes que ya están en sintonía del 103.7. Voy a ir a la pausa comercial, 9:57 y regreso con tus memorias.
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1: Buenos días, las 10 en punto. Así estamos arrancando tus memorias a través del 103.7.
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1: Las 10 de la mañana con 3 minutos. Yo te invito para que te reportes a través del 5558-6505-32. 103.7.

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1: Oigan, este es un clásico. Aquí está la voz de Lupe Esparza y Bronco. Se llama ¿Qué le tiramos? 6 de la mañana con 10 de la mañana 103. Con 6 minutos.

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1: Las 10 de la mañana con 9 minutos, 10 con 9. Hola, buenos días.
2: Hola, Dianita, buenos días, buenos días. Soy Mari, te estoy escuchando con mis audífonos. Por ahí compláceme con una canción, A de Amor Eterno, con Rocío Dúrcal. Por favor, a ver si me complaces, Dianita. Gracias, bonito día.
1: Te mando un abrazo, Mari.
2: Saludos a toda la cabina.
1: Gracias, te mandamos un abrazo a nombre de todos los que hacemos memorias. Gracias por tu mensaje. La temperatura 21 grados. Aquí te vamos acompañando donde quiera que estés y a donde quiera que vayas a través del 103.7 de tu FM. Mari, estas son tus memorias.

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11: Oye, muchas gracias a ti que estás enviando tu mensaje. Hola, buenos días. ¿A quién saludo?
12: Hola, Dianita, ¿qué tal? Aquí ya. Hola. Marina de la O, en sintonía en Memorias de Cristal.
11: Gracias.
12: Deseándoles a todos un bonito y bendecido inicio de semana. Vamos con la actitud al 103.7.
11: Estas son tus memorias.
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1: Año de 1981, Rocío Dúrcal sacaba este disco llamado Confidencias, del cual se desprende esta canción. 103.7.

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1: Esta es una de las muchas historias que suceden conmigo. Primero fue el susto cuando lo de León aquel. Después era prohibido fumar y me encontré con dinamita. Todo eso sin contar el tremendo impacto que me llevé con la historia de la chica del coche.

0: Perdono, pero ahora yo me voy. Existen mil muchachas que quieren salir conmigo, pero todo es por causa de mi cacharro, ¿saben? Voy. Bye. Chao.
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2: Las 10 de la mañana con 25 minutos. Hola, buenos días.
3: Hola, muy buenos días, Dianita. Nada más para pedirte un gran, gran favor.
2: Dime.
3: ¿Le puedes mandar un saludo a mi mamá Antonieta?
4: Tan solo.
3: Toñita. No es 10 de mayo, pero diario, diario la, me gusta saludarla y decirle cuánto la quiero. Por favorcito, ya que ella nos escucha de aquí de Tultitlán. Espero se pueda. Y una canción bonita para ella, por favor.

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6: Las 10:31, 10:31. Aquí está Dulce la cantante. Seguramente tú recuerdas esta canción y la has cantado a todo pulmón. Estas son tus memorias.
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1: 10:36 a.m. Aquí está la música de Beli Estela Núñez Rodríguez. Tú la conoces como Estela Núñez. Estas son tus memorias. 103.7.

0: con la música de Valeria Lynch estamos cerrando este gran bloque musical en donde también escuchaste a Estela Núñez y Dulce, tres mujeres poderosas dentro de la industria musical. 10:43 a.m. Quiero mandar saludos a ti que te estás reportando a través de mensajito de WhatsApp en el 5558-650532. Por acá Everardo dice, buenos días, Dianita, un tema de Prisma, la de esas cosas del amor o la que tengas programada. Saludos para la familia Linares Garrido en San Francisco, Cuautliquixco, que tienen la actitud al 103.7. Muchas gracias. Por acá me piden una canción de Cuando un amigo se va. Dice, para mi papá, que ayer cumplió 2 años, 6 meses que falleció. Es mi ángel en el cielo, Hugo, de parte de su hija Mimi, que lo extraña mucho. Mimi, te mandamos un abrazo grande, grande. Y saludos también a mi amiga Alma Delia, que está solicitando una canción. Y saludos para Pau, desde Tepotzotlán, que dice que se siente al 103.7 y nos está escuchando en una bocina que su mami le regaló. Muchas gracias, Pau. Te mandamos un abrazo para ti y para toda la gente que nos sintoniza en Tepotzotlán. Voy a la pausa comercial. 10:44 a.m. No le cambies. Estas son tus memorias.
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0: 10:46 a.m. Oye, ¿sabías que el nombre completo es Luis Miguel González Bosé? Esto se llama Morir de Amor.

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1: Quiero mandar un saludo muy especial para la señora Belén Fosado, que nos escuchan en internet desde Nuevo Necaxa, Puebla. Muchas gracias. Y está la música de los Freddys.
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1: 10 de la mañana con 52 minutos. Oigan, aquí está la música de Mocedades. A manejar con precaución, por favor, y a mantenerse hidratados. 22 grados la temperatura.

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1: 5 minutos para que ya sean las 11 de la mañana. Oigan, con esto justamente estoy cerrando.

0: así cerramos estos 60 minutos dedicados a tus recuerdos, dedicados a tus memorias. 10 de la mañana con 59 minutos, voy a la pausa comercial y continúo contigo a través del 103.7.
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1: Uy, uy, uy, qué buena rola. 11 de la mañana con 8 minutos. Primavera, la voz de Tony Meléndez. Ay, estas también hacen su

Las 11 de la mañana con 11 minutos, 11:11, polvitos mágicos. Pidan un deseo, pidan un deseo. Y por acá, ¿qué dice el público? Dice, hola Dianita, soy Lorena de Panadería Alex, el panadero oficial, me tiene aquí de su secretaria. Me dice que soñó contigo. Dice que soñó contigo viendo juntos el pase a la semifinal del América Pumas, comiéndose una hamburguesa y celebrando el pase del América y burlándose.

0: son.
1: Diana Santana nada más se escuchó la porra del América y desapareció mi cartera. Mi celular quedó bloqueado. El bypass y no sé qué, ya, con la pura porra del América. No, de veras, no encuentro mi cartera, señores.
0: Oiga, vámonos mejor a la pausa comercial, a las 11 de la mañana ya con 13 minutos. 11:13, no le cambies.
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0: Y hablando justamente de Pipe Gómez, vámonos con él en vivo y a control remoto. Goyito de la Sierra, la Crista Móvil. 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
0: Gracias, Pipe. Vámonos a la pausa, no le cambies.
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0: ¡Olis, crayolis! ¡Buenas, buenas! días.
18: Hola, Dianita, muy buenos días, muy buenos días.
0: Un buenos gusto días.
18: Escucharte a esta hora. Un gusto, ¿eh? Alegras la mañana, en serio. Pues, ¿qué te puedo decir? 3-3. Ahora que si gana el Pumas, bien felicitado. Si gana el América, pues me disparas una hamburguesa con una coquita.
0: Ay, ahora yo, ¿por
18: saludos
0: qué?
18: Estamos al 103.7.
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1: ¡Uy, uy, uy! Oigan, aquí está la música de la dinastía de Tuxantla. Sube el volumen. No, hombre, de la tierra caliente para el mundo. Se llama Cuando sufre un corazón. Las 11:27.

0: días. ¡No, hombre! Pues ustedes ya están como el clima, con sus horarios bien variados. Dice, pero no importa, aquí lo seguimos escuchando, son un amor, saludos y bendiciones para todos ustedes y saludos también a la producción.
1: ¡No, producción! ¡Así no, producción!
0: Voy a la pausa comercial, no le cambies, 11:30.
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0: ¡Gracias, Pipe! Voy a la pausa a las 11:33.
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0: ¡Cumbia! Las 11:34. Rachito colombiano y agua nueva tropical. Dime que sí.
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0: ¡Vámonos, Askis! ¡Que se arme la rueda, señores! Se llama Vienes y te vas, 11:38.
1: ¡Ja,

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0: 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Las 11 de la mañana con 44 minutos. Oigan, seguimos en vivo y a control remoto con mis compañeros de Unidad Móvil desde Pisos y Azulejos Valdor. No, hombre, haz de cuenta que Pipe Gómez está en la juguetería, pero de los adultos. Pipe, sígueme contando, por favor.
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0: Gracias, Pipe. Vámonos a la pausa comercial. No le cambies. 11:46.
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1: Ay, papá. Vamos a cerrar con broche de oro este turno. Es la música de Lenin Ramírez. Estoy segurísima que te la sabes. Es más, te invito a que le subas el volumen porque esta no se canta. Esta se grita, señores.
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0: Oigan, yo me paso a retirar. Muchas gracias. Quédate con Uriel Soto, por favor, hasta las 3 de la tarde. Posteriormente llegará Pipe Gómez. Y a las 6 de la tarde, si Dios quiere y tú me lo permites, aquí nos volvemos a encontrar. Soy Diana Santana. Excelente tardecita de lunes. Gracias. Bye, bye.
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0: Gracias, Pipe. La pausa, no le cambies.
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1: Esta es la oración del mediodía.
4: Señor Jesús, tú eres el camino que nos ha de conducir al Padre, el camino que todos los cristianos que queremos llegar al cielo tenemos que recorrer. Eres el camino del amor, pues solo amando al prójimo alcanzaremos la salvación. Tú eres el camino del bien, ayúdanos a recorrer siempre este camino. Tú eres la verdad que ilumina nuestra vida. Las tinieblas son más que oscuridad, porque las tinieblas impiden que la persona vea y sobre todo provoca que se desoriente. Seguramente por eso tú, Señor, contrapones la luz a las tinieblas. Tú eres la vida que renueva, que sana, que vivifica. Vida eterna, vida nueva, vida de salvación. Ayúdanos a recorrer el camino. Ilumínanos con tu verdad. Renuévanos con tu vida.
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0: Reina del cielo, alégrate, aleluya.
1: Porque Cristo, a quien llevaste en el seno, aleluya.
0: Ha resucitado según su palabra, aleluya.
1: Ruega al Señor por nosotros, aleluya.
0: Oremos. Oh Dios, que alegras el mundo con la resurrección de tu Hijo, nuestro Señor Jesucristo, concédenos por la intercesión de la Virgen María, su Madre, llegar a las alegrías de la eternidad, por el mismo Cristo nuestro Señor.
1: Amén.
0: Gloria al Padre, y al Hijo, y al Espíritu Santo. Ángel de Dios, que eres mi custodio, ya que la soberana piedad me ha encomendado a ti, ilumíname, guárdame, rígeme y gobiérname.
1: Amén.
0: Que el auxilio divino permanezca siempre con nosotros.
1: Amén.
0: Y la bendición de Dios Todopoderoso, del Padre y del Hijo y del Espíritu Santo, descienda sobre ustedes y les acompañe para siempre.
1: Amén.
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8: Las 12 del mediodía con un minuto. Buenas tardes, arrancamos con Gillo Cerante, Corazón de Acero. Que tengas un maravilloso lunes, un arranque excelente del mes de mayo.

0: buenas, buenas tardes. Bienvenidos sean todos ustedes a través del Exitómetro de Cristal 103.7. A través de tu radio favorita, son las 12 del mediodía con 11 minutos y arrancamos con todas las ganas, con toda la actitud del lunes. Feliz arranque de semana. Yo soy Uriel Soto y te acompaño hasta las 3 de la tarde. En esta ocasión nos venimos a colar al turno del Carlos Force, porque pues el Carlos Force ha de andar bien, hombre, bien descansado allá en la playa y toda la cosa. Y uno acá. Dios mío. Pero bueno, disfruten de su arranque de semana, disfruten de su semana corta. Sí, hay que decirlo. No me vayan a empezar a decir, ay, otra vez es lunes. No se me hagan. Acuérdense que el viernes nos chambeamos. Después, pues muchos hoy día lunes, las escuelas sí, no tuvieron clases, pero también muchos lugares, muchas empresas no tuvieron labores el día de hoy. Otros dicen que tampoco mañana hay labores. Entonces no se me quejen, tenemos unas semanas bien cortitas. Por eso nos encanta el mes de mayo, señores, porque, ay no, suspensiones le sobran a este mes, pero nos encanta. No hay labores hoy lunes, tampoco mañana martes, miércoles, jueves, otra vez es viernes y otra vez el fin de semana, oigan. Hombre, buenísimo. Pues bueno, yo te acompaño con toda esta actitud hasta las 3 de la tarde y con buena información, buenos datos. ¿Por qué? Porque no te vas a salvar, no por el hecho de que yo no esté en mi horario. No te vas a salvar de la información que traemos. Efemérides, ¿sabías qué? No va a ser de la mañana, va a ser el ¿sabías qué? De la tarde. Y por supuesto tenemos pregunta para que participes con nosotros con la dinámica de esta tarde, para que nos pasemos una tarde bien padre, oigan. En la hora de la comida, te acompaño cuando salgas a comer de tu chamba, que andes ahí echando el taquito, la torta y escuchando Radio Cristal 103.7 y con toda la actitud del 103.7 para el arranque de semana. Y oigan, también arranque del mes de mayo, oigan. Híjole, buenísimo, arrancamos doblemente semana y mes de mayo. Que tengas un excelente mes de mayo, yo te lo deseo de todo corazón. Acuérdate que si en tus primeros meses no tuviste el mejor arranque, a lo mejor enero no te fue muy bien, tampoco febrero, marzo, abril, no te ha estado yendo bastante bien, pues bueno, que no cunda el pánico, dice el Chapulín Colorado. A partir del mes de mayo todavía tenemos una buena temporalidad para comenzar con el pie derecho, cambiarle el chip y darle con todo a lo que resta del año 2026. Así es, no hombre, agárrate al año 2026, así como venga, mira, tómala, no hombre, no vas a poder más tú que yo, año 2026. En las 12 del mediodía con 13 minutos, vámonos al corte comercial y enseguida regresamos con mucho más en el Exitómetro de Cristal.
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0: ¡Báilale! Con Karim León y la boda del Huitlacoche. Son las 12 del mediodía con 16 minutos. No le cambies.
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2: Esta es para cantar, señores, de mis favoritas de Intocable. Ayúdame. 12 del mediodía con 19 minutos. Feliz arranque de semana.
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0: Las 12 del mediodía con 26 minutos. Continuamos en el exitómetro de Cristal 103.7. ¿Y qué creen, señores? Tenemos efemérides bien interesantes para este lunes 4 de mayo. Así es. El día de hoy tenemos el día de Star Wars. Este es interesante. Pues bueno, este es un poquito más como para los que sí son de verdad fanáticos de toda la saga, de toda la trilogía, de las películas de Star Wars, de las guerras de las galaxias. Y es que el 4 de mayo, los fans y simpatizantes de Star Wars celebran el día de esta saga como fecha para homenajear a los personajes, la historia y el trasfondo de la saga creada por George Lucas. Buenísimo. La verdad es que sí son buenas películas, siempre han sido bastante buenas, bastante atractivas. Las historias, creo yo, bien contadas. Pues bueno, ¿pero por qué se celebra el día 4 de mayo? Pues bueno, este día fue creado por los fanáticos de la saga y posteriormente difundido en redes sociales hasta llegar a ser conocida y celebrada de manera mundial. El origen de la fecha es muy curioso. El 4 de mayo de 1979, cuando el mundo estaba pues extasiado tras el estreno de la primera película de la Guerra de las Galaxias, el diario británico London Evening News publicó una nota en la que miembros del Partido Conservador del Reino Unido felicitaban a Margaret Thatcher por su recién adquirido puesto como primera ministra del país en aquel entonces, incluyendo algunas de las frases de las películas de la Guerra de las Galaxias, como que la fuerza te acompañe. Bueno, esto fue aprovechado por los fans como un impulso para crear el Star Wars Day o el Día de Star Wars. Buenísimo, interesante. Pues bueno, esto es más para los fanáticos de hueso colorado de las películas de las guerras de las galaxias. Yo sí me gustan, la verdad es que son bastante buenas, bastante atractivas, pero no son no es mi trilogía favorita de películas, vamos. Me inclino un poco más por las películas de acción, pero no tanto de guerras de las galaxias y toda esa cosa. Bueno, sí, por ciencia ficción, pero no tanto, ¿verdad? Pues bueno, las 12 del mediodía con 28 minutos, vámonos al corte comercial y enseguida regresamos con mucho más. No le cambies.
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0: 34 minutos, la banda Renovación y el tema Todo que ver. No le cambies.
1: ¡Gracias!

0: Las 12 del mediodía con 40 minutos. Continuamos en el exitómetro de Cristal 103.7. Gracias a todos los que nos están mandando sus mensajes en el teléfono de la cabina 5558-650532. Mándame una nota de voz, mándame un mensaje, hazme una llamada. No sé, el chiste es que hoy tengamos la oportunidad de echar el chisme. De echar el chisme, señores. ¿Y qué creen? Tenemos más chisme, tenemos más efemérides para este lunes 4 de mayo. Y es que hoy también es el Día Internacional de los Bomberos. Este es bueno, este es bastante bueno, interesante. Y es que el reconocimiento hacia los denominados héroes de azul es este 4 de mayo y se celebra con el Día Internacional del Bombero por su labor y el apoyo que tienen ellos hacia con la comunidad, poniendo también en riesgo sus vidas en la extinción de incendios, rescate de personas y protección de espacios ambientales. Hay que tomar en cuenta y hay que crear conciencia en que la labor de estos señores es ardua y también es de mucho reconocimiento, de mucho valor, de mucha empatía. Y es que para esto no se necesita ser un héroe, sino nacer con esa iniciativa de querer ayudar a las personas. Y es que los bomberos siempre están ahí, siempre están dispuestos a ayudar y a apoyar a personas en situaciones de riesgo. Esto es una profesión que, además de ser profesión, yo diría que es más vocación. Y es que no cualquiera tiene esa iniciativa de en cualquier momento o en cualquiera de los casos tener la iniciativa de ayudar a las personas. Y es que por ello se rinde hoy el homenaje a los hombres y las mujeres que garantizan la protección y la seguridad de las comunidades y también de nuestro medio ambiente. Así que el día de hoy a todos los bomberos, un abrazo, un aplauso grandísimo también por la labor que siempre han estado realizando, estas labores de ayuda y protección de las personas, de los ambientes, de las casas, cuando acuden a los llamados de emergencia, que lo hacen bastante rápido también. Muchas gracias a todos ustedes por esta labor que pues vamos a ser bien sinceros, nadie se las pide. Estos señores realmente tienen la vocación, tienen la iniciativa de apoyar a las personas. Por eso es que se inscriben a ser bomberos, por eso es que inician esta carrera, esta labor, esta profesión de ser bomberos. Y es que no cualquiera dice así como de, ah, yo de niño, de niño no dicen, yo de grande quiero ser bombero. O tal vez lo dicen, pero en muchas ocasiones, después de que nos damos cuenta de los riesgos que conlleva el hecho de ser bombero, pues como que decimos, híjole, pues como que ya no quiero ser bombero, porque como que ya vi que sí está peligroso, ¿verdad? Mejor abogado, ¿no? Que estamos ahí más tranquilos. No, pero evidentemente esto es una labor de vocación, de tener esa iniciativa de poner en riesgo tu vida sin importarte y sobre todo con la intención de cuidar y salvaguardar las vidas de otras personas. Esto es interesante, es de mucho valor. Así que pues bueno, oigan, vámonos al corte comercial y enseguida regresamos con mucha más información y más buena música en el exitómetro de Cristal. Son las 12 del mediodía con 43 minutos.
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1: A cantar al ritmo del charro de Huentitán, Vicente Fernández. Estos celos, las 12 del mediodía con 48 minutos.
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0: Las 12 del mediodía con 54 minutos. Ya estamos prácticamente despidiendo la primera hora de este programa, de este exitómetro de cristal. Y saludamos a todas las personas que nos acompañan a través del 5558-650532. Gracias por hacernos llegar sus mensajes, por hacernos llegar sus notas de voz. Les mandamos un beso y un chiflido. Se lo merecen con todas las ganas. Por acá dice Lorena. Hola, Uriel. Dice, para mí no es semana corta. Trabajamos toda la semana, pero igual aquí estoy con toda la actitud escuchándote. Saluditos y excelente semana para ti también. Gracias, mi queridísima Lorena. Que tengas un excelente arranque de semana. Y fíjate, pues tampoco para nosotros es semana corta, desafortunadamente. Pero pues mira, ¿qué nos queda? ¿Qué nos queda? Disfrutar nuestra chamba, disfrutar lo que estamos haciendo. Acuérdate de que tenemos bendecidos los días por el simple hecho de tener chamba. Ya con que estemos trabajando, señores, esto ya es ganancia de verdad, ¿eh? Pues bueno, hay que bendecir el trabajo y hay que llevarlo de la mejor manera posible y agradecerlo. Y si te toca el día de hoy chambear, a diferencia de que a lo mejor tu compadre está ahorita ahí en tu casa, echadote, está ahí viendo el partido, viendo la tele, está echándose unas botanas, no, hombre. Híjole, pues qué buena onda por el compadre, ¿no? Gracias a Dios, el compadre está disfrutando. Hay que ser empáticos y hay que celebrar también lo que tienen los demás y también lo que tenemos nosotros, ¿no? Nosotros podríamos decir, bueno, pues mira, gracias a Dios tenemos chamba, aquí estamos, ¿no? No nos agüitamos, ¿verdad? El buen Agustín Hernández, gracias por acompañarnos también, amigo, en esta tarde. Que tengas un excelente arranque de semana. Sandra, también, que le mandamos un besote tronado, así sabroso, con saliva, porque así deben de ser los besos. También a Gisela, que dice por acá, nos hace llegar una bonita imagen que dice que tu día esté lleno de alegría, sonrisas y muchas cosas bonitas. ¡Qué bonito, Gisela! Muchas gracias, hermosa, que tengas una excelente tarde, que tengas una bonita semana, un excelente arranque también del mes de mayo, porque, oigan, se va a ir de volada el mes de mayo, porque ya vimos, iniciamos mayo, ya se fueron los primeros 4 días y ni se sintieron, señores, la verdad. Dice por acá Gisela, oye, Uri, qué buenas canciones, por eso y mucho más, mi estación favorita, Cristal 103.7. Eso es todo, mi querida Gisela, te ganaste otro beso tronado. También saludamos a Marina, que nos acompaña y dice, feliz y bendecido inicio de semana, un abrazo, gracias, mi queridísima Marina, que tengas también tú un excelente arranque de semana y un excelente también arranque del mes de mayo para todos ustedes. Acuérdense que si no nos fue bien en los primeros 4 meses del año, no pasa nada. Cambiamos el chip para el 5º mes del año y lo iniciamos, mira, ¡ay! Pero como si nada, agarra el mes de mayo como si fuera así, mira, así como venga, directo hacia ti el mes de mayo con lo que te tenga preparado. Así como venga, lo recibes. Tómala, mes de mayo, para que no andes ahí queriéndote propasar y queriendo sentir que puedes más tú que yo. Échale muchas ganas a este mes, así como a todos los meses, a todos los días. Échale ganas en el trabajo, échale ganas en la escuela. Recuerda que todo lo que bien inicia, bien termina. Así que, si le echas ganas y lo haces bien, no creo que pueda tener malas cosas, que pueda tener malos resultados, ¿verdad? Claro que debe de salir bien. Así que, pues bueno, vámonos al corte comercial y enseguida regresamos con mucho más. Así que no te despegues, estás en el exitómetro de Cristal 103.7.
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0: Es la una en punto, señoras y señores. Vamos a bailar al ritmo de Maelo Ruiz y el tema Yo Soy el Malo, aquí en el Exitómetro de Cristal.
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1: La 1:07 p.m, Juan Gabriel y Alejandro Fernández, dos grandes voces mexicanas que también la música mexicana nos ha regalado. El tema, Te quise olvidar, aquí en el Exitómetro de cristal.

0: La 1:12 p.m. Seguimos en el Exitómetro de Cristal 103.7. ¿Y qué creen? Ha llegado el momento de hacerles la plática, de platicar acerca de el ¿sabías qué? De esta tarde. En esta ocasión no fue de la mañana, fue de la tarde, pero de todos modos lo damos porque está interesantísimo. Y quiero platicarte acerca del robo. Sí, justamente. Y te quiero platicar, ¿tú sabías qué? No todo robo es por necesidad. Es que aunque muchas personas asocian robar con pobreza, existe algo llamado cleptomanía, un trastorno psicológico en el que alguien roba objetos que no necesita ni por valor económico ni por nada, solo lo roba por mero impulso, señores. Híjole, ojalá que no tengamos por aquí alguno de esos, porque es simplemente por el hecho de la adrenalina, oigan, lo que nos hace querer robar. Bueno, datos interesantes acerca del robo, y es que te traigo bastantes buenos. El objeto más robado del mundo. ¿Tú sabías qué? El objeto que más se roban en todo el mundo, sorprendentemente, es uno de los artículos, pues, que se roban más en todo el planeta y que son curiosos. ¿Esto por qué? Porque es pequeño, porque es relativamente caro. Y porque además de todo esto es fácil de ocultar. Sucede en los supermercados, señoras y señores. El objeto más robado en todo el mundo es el queso. ¡Oh! ¡Wow! Yo la verdad es que tampoco lo sabía. Quedé así, mira, así. ¡Ay, Dios mío! ¿Cómo creen que el queso? Y es que, increíblemente, sí tiene toda la razón, ¿no? Llega a tener algunos precios elevados el queso. Además que sí, los empaques en los que te los encuentras en el supermercado, pues son bastante pequeños y creo que con esto del tamaño, pues son muy sencillos de poder ocultar. Bueno, ¿a quién, verdad? Pues bueno, también existe algo llamado robo hormiga, y es que así se le llama al robo pequeño de cantidades pequeñas también dentro de una empresa o de alguna tienda o de algún establecimiento. Y esto se da por los empleados mismos o también por algunos clientes. A largo plazo puede causar pérdidas enormes, a veces más que los grandes robos. Y es que así de pizquita en pizquita se va haciendo una cosa grande de robo. Pues bueno, también existen diferencias culturales y legales, y es que, ¿qué creen, señores? También hay que remarcar, hay que tener en cuenta este hecho también, que hay lugares en donde no es delito una cosa, ¿no? Pero otros lugares en los que, pues evidentemente, sí lo es, ¿no? Hay lugares en los que te castigarían de una forma increíble, así como muy dura, por robarte, aunque sea un dulce, un chicle. Pero hay lugares en donde, bueno, te puedes robar incluso cosas más grandes y no te dice nada, ¿no? O sea, todo también tiene que ver con corrupción y cosas de este tipo, ¿verdad? Que no vamos a entrar en tema tampoco, ni mucho menos. Bueno, la psicología del riesgo, esto es muy interesante también. Y es que algunas personas roban, pero no lo hacen por necesidad, sino simplemente por la emoción que te genera el riesgo de hacerlo. Así es, y es que el cerebro, cuando lo haces, libera dopamina en situaciones de tensión, lo que puede generar una especie de adicción al acto de robar. ¡Híjole! Ojalá que no se les haga a ustedes, señores, porque esto no es nada bueno. Son datos interesantes acerca del robo. Pero no queremos que lo hagan. Pero bueno, sí, justamente hay personas que solamente roban por el simple hecho de sentir esa adrenalina, ¿no? De sentir cómo tu corazón está palpitando en el hecho de que agarras algo y ¡vámonos, córrele! Porque te alcanza. No sé, pero bueno, cada quien será acreedor a lo que te puedas robar. Pero bueno, pregunta sencilla, inofensiva, pregunta coqueta para esta tarde. Contéstame en el 5558-650532. Platícame, ¿tú te has robado algo en alguna ocasión? Algo, a lo mejor así, algo piadosito, algo pequeñito, que digas, híjole, la otra vez, híjole, ¿qué crees que sin querer queriendo me eché a la bolsa un chicle y se me olvidó pagarlo en la tienda? No puede ser. Platícamelo aquí en el teléfono de la cabina y vamos a echar una tarde de bastante coqueteo, de bastante cotorreo en el Exitómetro de Cristal 103.7. Así que vámonos, ahorita venimos.
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1:22.

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0: La 1 con 30.
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1: La 1:38.
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0: La 1:41 PM, continuamos con más información, con más de la pregunta que tenemos en esta tarde. ¿Te has robado algo? ¿Alguna vez has sido capaz de robarte algo? Bueno, obviamente no me estoy metiendo en que si te has robado cosas súper grandes, no sé, unas joyas, unos diamantes, no sé, no me refiero a eso. O no, has asaltado un banco, no me refiero a eso. Robos inofensivos, señores, ¿ustedes han hecho alguno? Yo sí he hecho uno. Y me siento totalmente culpable y en este momento me siento con la capacidad de adquirir toda la responsabilidad y, por supuesto, todo el peso de la ley, señores. Les voy a platicar, en alguna ocasión abrí un refrigerador. No era ni siquiera el refrigerador de mi casa, que era lo peor, ¿no? Porque era de un refrigerador desconocido. Pues bueno, me encontré por ahí un pastelito de estos que están bastante ricos, ¿verdad? De estos del Recuérdame, ¿se acuerdan? Ya saben de cuál. Pues bueno, me encontré uno de esos. Y no, hombre, ¿qué digo? Presta para acá. Es que estaba congelado, señores. No inventen. Y luego estaba haciendo un calor. Y luego estaba yo en ese ratito después de comer. No sé si les ha pasado. Ese ratito después de comer que como que tienes antojo de algo dulce. No sé si a ustedes les pasa, pero a mí me pasa todos los días, señores. Andaba como en ese ratito y que me lo encuentro ahí en el refrigerador. Y dije, híjole, se ve re sabroso. Se ve re coqueto. Dije, no, pues ni modo, hijo. Le dije, pues no sé, pero voy a tener que pecarme. Y dije, pues ahí nos vemos. Vámonos, que me lo robo y me lo como. Y después de eso ya no supe, ya no lo reclamaron, ya no supe si a lo mejor era de alguien importante, tal vez. Pero claro que sí me siento culpable. ¿Por qué? Porque pues ese día alguien se quedó sin su pastelito, evidentemente, ¿no? Y yo me lo robé. Bueno, te platico datos interesantes acerca del robo, y es que la tecnología ha ido avanzando poco a poco con el paso de los años, pero también con el paso de los robos. Exactamente, y es que a medida de que avanzan los sistemas, como por ejemplo las cámaras, la inteligencia artificial, las etiquetas electrónicas en los productos de los supermercados, también con esto van evolucionando las técnicas de robo de las personas, pues que se dedican a hurtar, ¿no? A agarrar, que son amantes de lo ajeno, dicen, ¿verdad? Y es que no es nada bueno esto. Pues bueno, esto al parecer se ha vuelto casi, pues como una carrera, ¿no? Porque tienes que estar en constante seguridad, pero también tienes que estar en constante actualización de, bueno, para las personas que les gusta agarrar lo que no es de ustedes, ¿verdad? Tienen que estar en constante actualización de que si ya hay sistemas nuevos en las cámaras, de que si ya hay etiquetas electrónicas, de que si ya hay QRs en los productos. Hay muchísimas cosas que se toman en cuenta y que los hacen también volverse día con día, pues, profesionales del robo, ¿verdad? Híjole, no está nada bien esto, pero bueno, al final de cuentas, es información que te doy aquí a través del 103.7 de tu radio. Vámonos a un corte comercial y sígueme platicando en el teléfono de la cabina 5558-650532. ¿Tú te has robado algo? Pero algo así, algo chiquito, como cuando yo me robé ese pastelito de ahí del refrigerador de una persona que no sé quién era, pero ya lo dejé sin su postre. Vámonos al corte comercial, ahorita regresamos.
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0: La 1:47 PM, baila al ritmo de la Sonora Dinamita y el tema Mi Cucu. Este es buenísimo para arrancar con todas las ganas este lunes. No le cambies.

0: La 1:55 PM. Continuamos en el exitómetro de Cristal 103.7. Oigan, la pregunta de esta tarde es la siguiente. ¿Tú te has robado algo? Pero vamos a ser sinceros. Robos de cosas inofensivas, cosas chuscas. Ya les dije yo lo que me robé. Yo me robé un pastelito de estos de los de Recuérdame, de un refrigerador ajeno. Y la verdad es que no me siento nada bien porque dejé a alguien sin su postre. Pero pues no, hombre, en el momento que me lo estaba yo comiendo, ay, ay, ay, me sentía yo súper bien. Ni me acordaba de que era ajeno, ¿verdad? Dice por acá mi querida Amparo, nos hace llegar su nota de voz justamente con lo que ella se ha robado. Te escucho, Amparo.
1: Bueno, yo sí me he robado, pero no algo, son muchos, muchos, muchos corazones. Y también yo me robaron mi corazón. Bonito día.
0: Saludos. ¡Ay, qué bonito, mi querida Amparo! Eso sí, por acá también nos mandaban mensajes. Dice por acá, yo he robado varios corazones, pero también he robado varias miradas. ¡Wow! Bueno, es que seguramente ustedes están galanes, más o menos así como yo. O sea, no creo que tanto, la verdad no creo que tanto, pero ahí le echan ganas, ¿verdad? Gracias también, mi querida Amparo, por hacernos llegar. Y también dice Amparo que también a ella fue víctima de un robo. Le robó su corazón su esposo. ¡Qué bonito! Por acá el buen Hugo Chávez nos hace llegar un mensaje. Lo voy a leer así tal cual me lo está mandando el buen Hugo. Dice, hola Radio Cristal, me siento al 103.7. Dice, lo que yo me he robado fue sin querer y también fue algo chusco. Dice, ya que mi papá en una ocasión fue a la central de abastos en donde venden fruta y había un balanzón con jícamas rebanadas para prueba, ¿ok? Y me dice mi papá, agarra una jícama, hijo. No te dicen nada, ¿ok? Ok. Dice el buen Hugo, yo agarré una grandota, dice, la más grandota, no puede ser. Dice, me la llevé. Y cuando se dio cuenta mi papá que traía una jícama cargando, pues se moría de la risa, ya me imagino, oye. Y me dice, pues ya ni modo, vamos a comerla. Y así nos fuimos juntos con el botín. ¡Ay, mentes! Buenísimo, buenísimo. Es ese justamente, ¿no? Esa inocencia de haberte robado algo sin siquiera saber que te lo estabas robando. O sea, tu papá te dijo, hijo, agárrate una jícama, están tan re buenas, están bien frescas. Pero él a lo mejor te decía que te agarraras una de las que están ahí para prueba con chilito, ¿no? Y, hombre, buen Hugo, que dice, ah, bueno, pues les dice que son gratis, ¿no? Agarro la más grande, pues aprovechando, ¿no? De una vez. La inocencia del robo, señores. Bueno, esta es inocencia del robo. Hay ocasiones en las que sí, hay gente que no le interesa de esa parte de la inocencia y roban solamente por robar. Eso sí, H guarache, señores, ahí sí le ponemos el error. Eso no debe de ser, pero bueno, vámonos al corte comercial y regresamos con mucho más en el exitómetro de Cristal.
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0: Las 2 en punto.
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1: Las 2 de la tarde con 11 minutos. Continuamos en el Exitómetro de Cristal. ¡Qué temazos musicales, señores! Mira, de Jerry Rivera y Yandel. Luna, de Gerardo Coronel y Saúl el Jaguar. Y Qué Maldición, de la banda MS y el señor Snoop Dogg. Está, estaba yo aquí bailando aquí en la cabina. Me estaba viendo Jaime y se estaba burlando de mí. Porque estaba yo bailando así como el estilo de la música de los cholos, ¿no? Así como de allá del Bronx, como de allá de Los Ángeles. Tipo el estilo de música de Snoop Dogg. ¿Pero qué creen? Que me pongo la tejana. No, para que se vea la combinación, ¿no? Snoop Dogg y la banda MS. Oh. Oigan, seguimos con la pregunta de esta tarde. ¿Tú qué te has robado? Estábamos platicando justamente acerca del robo y muchas curiosidades que hay acerca de este gran tema. Pero también estábamos preguntándole a la gente, ¿qué es lo que se han robado? Por acá nos dicen, yo me he robado el último pedazo de pizza. No voy a decir nombres de las personas que me mandan los mensajes. ¿Por qué? Porque qué tal y ahí está alguna incógnita o se entera de algunas otras personas de lo que se han robado. ¿Qué tal y dicen? Ah, justamente andaba yo buscando el otro día mi pedazo de pizza y ya salió, ¿verdad? Ya salió quién fue el que se lo robó. Ah, ahorita Jaire nos estaba platicando fuera del aire que ella cuando estaba pequeñita, pero era una bebé, o sea, creo que ni siquiera ella sabía del hecho, ¿no? Pero se robó un peluche justamente de la Plaza Cosmopol. Por si me están escuchando ahorita los de seguridad de la Plaza Cosmopol, que puedan venir y que puedan arrestar a Jaire, porque ella hace años se robó un peluche, pero lo que menciona es 100% inocente, ¿no? Ella dice que ya cuando se subieron al coche, pues sus papás se dieron cuenta que la nena traía en los brazos un peluche, ¿no? Entonces, pues buena onda para ella, ¿no? Pero pues para los demás, no. Lo que dice Jaire también justamente me lo comenta ahorita y es raro, que no sonaron nunca las alarmas de estos sellos que tienen los productos, que cuando sales en la puerta, que empieza a chillar, ¿no? Tiriri, tiriri, tiriri, entonces... No sonó. Entonces creo que yo le digo a Jaire, pues creo que ya te tocaba, ¿no? Ya te tocaba. Te tocaba esa buena suerte de que, híjole, pues no pasó nada. Te lo pudiste llevar victoriosa y pues se pudo disfrutar de su peluche. Jaire me comenta que justamente también era de sus peluches favoritos, pero que después pues se le fue, ¿no? No supo ni dónde quedó. Y yo le dije, Jaire, es que lo que fácil llega, fácil se va también. Acuérdate que lo trajiste por medio de un robo. Sí, inocentemente tal vez, pero fue por medio de un robo. Pero bueno, sígueme platicando aquí en el teléfono de la cabina 5558-650532. ¿Tú te has robado algo? La verdad, hay que ser sinceros, aunque sea así, algo como súper, súper piadoso, ¿no? Mándamelo aquí en el teléfono de la cabina y platicamos juntos. Nos pasamos una tarde llena de chisme. Estamos en la recta final del Exitómetro de Cristal. No le cambies.
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3: Las 2:15.

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1: Tres punto siete.
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0: Las 2 de la tarde con 25 minutos, continuamos en el exitómetro de Cristal 103.7. Oigan, ¿cuánta actitud tenemos con este tema de los robos? No anden robando, señores, no anden haciendo cosas que no. Pero estamos hablando justamente de los robos que tienen así como esa... ay, como ese toque de inocencia, como de que no supimos. Justamente todos los que nos han estado mandando ahorita sus notas de voz nos han platicado de robos así como, pues sí, inocentes, como que ni siquiera se dieron cuenta que era un robo al final, oigan. Entonces, buenísimo, esto de eso se trata. Por acá nos están mencionando, híjole, volvemos a lo mismo, no voy a decir los nombres de las personas que nos están mandando los mensajes, pues para no entrar en camisa de once varas, diría mi abuelito, ¿verdad? Pero, sí lo voy a decir, sí, híjole, sí lo voy a decir. Acá tenemos un mensaje que nos dice, justamente nos respondieron la historia de WhatsApp y dicen que han robado el marido. No puede ser, no puede ser, señores. Error. Totalmente, error. Es que esas son cosas que no se roban, ¿no? Se piden prestadas, ¿no? Pero no se roba, ¿no? No hagan eso, señores, por favor. No hagan eso, señores, señoras, por favor, no lo hagan. Dice Sandra, dice, yo una vez sin querer invité a mi suegra y mis dos cuñadas a comer. Ok, y resulta que una de mis cuñadas tenía guardada mi plata, dice Sandra, mi dinero, y ella se fue y detrás salió mi suegra y luego mi cuñada. Y de última, pues me quedé yo, inocente de todo. Ah, ok, ya entendí. Ok, ella se llevó tu dinero y a la hora yo creo que de que pidieron la cuenta, pues la única que se quedó en la mesa era Sandra. Entonces, híjole, así como de, no, la cuenta, señora, y tú como de, híjole, mi cartera, no la tengo. Y claro que en esos momentos, en algunas ocasiones, en esos momentos, pues tú te ves como si fueras el malo o como si tuvieras la intención, tal vez sí, de robar, ¿no? Bueno, todo lo contrario, o sea, fue un error pequeño así de estrategia, de entre que se fue la cartera, que se la llevó y que se pararon todos y al final te quedaste tú sola, híjole, ya me imagino el bochornoso momento que tuviste que haber pasado, Sandra, en ese momento cuando pues te llegó la cuenta y no estaba la cartera, híjole. Pues bueno, por acá dice, en su momento fue horrible y en la actualidad lo superé hace mucho. Okay. Ah, ok, estamos platicando de otro tipo de cosas, ok. Justamente, perfecto. Bueno, oiga, pues vámonos a un corte comercial y enseguida regresamos con mucho más. Sígueme platicando acerca de lo que te has robado, algo piadoso. Yo les voy a dar una. Yo la verdad es que yo también les quiero confesar que la otra vez dejaron ahí en mi casa una caja con pizza y tenía pizza, ¿no? Entonces, pues yo me robé las últimas rebanadas. No me importó. Yo llegué y tenía hambre, entonces dije... Véngase para acá esa pizza. Y luego cuando tienes hambre y llegas, híjole, ves todo lo que ves de comer lo ves exquisito, lo ves delicioso. Entonces, pues me pasó, vi, agarré la pizza, me la robé sin preguntar de quién era. Evidentemente no lo hice con la intención de robar, sino con la intención de saciar mi hambre. Me moría de hambre, señores. Entonces pues dije, venga, chepa acá. Ya después me enteré que pues no me pertenecía a mí, que era de otra persona. Y pues hubo bronca, hubo tiro, señores. 2:29 p.m, vámonos al corte comercial, no le cambies.
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1: Las 2:37.
2: Punto 3.

0: ¡Ay, esta canción cómo me encanta, señores! El amor soñado de los Tigres, no, de los Tucanes de Tijuana. Es que me confundo porque antes escuchamos La Venganza de los Tigres del Norte. Híjole, ni a cuál irle, señores. No sé si soy Team Tigres o Team Tucanes. Bueno, creo que al menos en este bloque soy Team Tucanes. Yo me quedo con los Tucanes de Tijuana y el tema de amor soñado que está. ¡Ay, ay, ay! Precioso ese tema. Ese sí es para dedicar, señores. Dediquen canciones, por favor. Oigan, y seguimos platicando acerca de los robos. Dice por acá mi querida Guille, ojalá que nos puedas mandar saludos, bendiciones hasta Tepozotlán. Guille Cuellar, a tus órdenes. Guille, te mando un beso bien grande. Grande, grande, y te deseo que tengas un excelente lunes y un maravilloso arranque de semana y arranque también del mes de mayo. Échale todas las ganas a este mes, que tengas un bonito, bonito mes de mayo. Gracias por seguir con nosotros, Sandra. Mi querida Margarita, gracias también por seguir con nosotros. Te mando un beso así, mira. Apretujado, buenísimo. Y justamente Fabiola nos hace llegar su nota de voz acerca del robo. A ver, platícame, Fabín. Te escucho.
1: Buenas tardes, Uri. Ya estoy aquí escuchándote con toda la actitud al 103.7.
0: ¡Eso!
1: Yo me acuerdo que una vez me robé una naranja de un puesto de frutas.
0: ¡No manches!
1: A correr y ya casi me está, bueno, no me alcanzaron, pero me estaban gritando: ¡Ey, usted, señorita, señorita, deje eso ahí!
0: ¡Híjole!
1: ¡Deje eso ahí! Es un robo, se está robando la fruta. Pero yo no la dejé, me eché a correr con la naranja.
0: ¡No manches!
1: Como no, casi no tenía dinero para comprar.
0: Pues, okay.
1: Porque me dio la ansia de robármela, porque pues, no tenía dinero para comprar y me la robé. Ay, no, hasta pena me dio con el de la fruta, porque me quería alcanzar para quitarme la naranja.
0: Mi querida Fabi, muchísimas gracias, hermosa. Oye, qué buena. Qué buena historia, ¿eh? Incluso hubo momentos de acción incluso en la historia, porque ya me imagino la escena, ¿no? Corre y corre, Fabiola, detrás venía el de la fruta con su mandil y todo enojado, ya me lo imagino. Qué buena escena, ¿eh? Sería una buena escena para una buena película. Pero bueno, ahí es donde yo te pregunto, bueno, le pregunto a Fabi, le pregunto a la audiencia, ¿ustedes qué piensan? ¿Fue el robo un poco más por la necesidad o a lo mejor fue un poco más el robo por el simple hecho de sentir la adrenalina del robo, o tal vez el mero antojo de la naranja? No sé. Pudieron haber sido cualquiera de los tres factores, o incluso los tres factores pudieron haber sido, ¿no? Pero justamente está la diferenciación de este tipo de robos. Hay personas que sí, roban por el simple hecho, pues, de robar, ¿no? Por el simple hecho de despojar a las demás personas de sus bienes. Pero hay otras personas como tal vez, no sé, como Robin Hood, como Peter Pan, tal vez, que ellos, pues, le robaban al rico para darle al pobre. Entonces, sí, sí han existido casos de personas que justamente se dedican a robarle al rico, ¿sí? O vamos, quitarle algo a alguien que realmente le sobra o no le hace falta, ¿no? Y tratar de regalárselo, de dárselo a las personas que sí les puede hacer falta y que sí les puede hacer un cambio significativo en su vida, o al menos, tal vez, en su día, ¿no? Entonces, puede ser, puede ser. Si tú eres de los que has robado en alguna ocasión algo, pero con la finalidad de regalárselo a esa persona que le hace falta, platícamelo aquí en el teléfono de la cabina, porque también, sí, es un robo, no deja de serlo. Pero es un robo con una finalidad bastante buena, una solemne fe, un solemne significado del robo. Vamos a decirlo de esta manera para que no suene tan feo, ¿verdad? Sí, o sea, para que lo puedas platicar y puedas decir, bueno, es que sí me lo robé, pero, pues es que se lo regalé a fulano de tal, que le hacía falta, pues. Compréndeme, ¿no? Entonces, ahí como que decimos, bueno, bueno, te la compro. 2:43 PM, vámonos al corte comercial. Oigan, qué buena plática nos estamos aventando en este Exitómetro de Cristal. Vámonos, no le cambies.
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0: Las 2 de la tarde con 46 minutos, báilale al ritmo de Cañaveral y Kalimba. Lágrimas de escarcha, aquí en el Exitómetro de Cristal. No le cambies.

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2: Ay, nos vamos a ir bailando, señoras y señores. Moab, el tema, ojitos mentirosos. Las 2 de la tarde con 50 minutos. Cántale esta, si hay que cantarla y bailarla.
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0: Las 2 de la tarde con 56 minutos. Señoras y señores, ya estamos prácticamente por despedirnos. Despedir este turno de Cristal 103.7. Gracias, señores, por habernos acompañado en este turno que era desconocido, al menos en un momento para nosotros, pero pues creo que estuvo bastante bueno, ¿eh? Muy buena la respuesta de la gente de este momento. Y oigan, antes de que me vaya yo al corte comercial, voy a leer rápidamente este relato de Sandra. Justamente nos platicaba acerca de esto de en algún momento ser como el Robin Hood o el Peter Pan de alguna persona. Dice Sandra, eso le pasó a mi hermana. Ella trabajaba en un supermercado de cadena y era la cajera. Ella conoció a una señora muy pobre que vendía mangos afuera de la calle y en un día cualquiera, dice mi hermana, le dijo que hiciera, bueno, es que dice Sandra, su mercado, pero bueno, que hiciera sus compras, ¿no? Que hiciera sus compras y que fuera a la caja donde ella estaba cobrando nada más. Que no fuera a ninguna otra. Entonces, ella le facturó, la hermana de Sandra le facturó como 30 mil pesos colombianos de mercado, de su mandadito, pues, que eran como 500 mil pesos en realidad de lo que compró. ¡Wow! O sea, le hizo, yo creo que sí, le hizo, como decimos acá en México, a lo mejor Sandra no va a entender, pero acá en México decimos, hizo chanchullo, ¿verdad? Sí, a lo mejor como que en lugar de pasar algunos por el escáner, no sé, 10 artículos, solamente pasó tal vez 2, no sé. Ok, dice, y dice Sandra que más o menos el intercambio a dólares era como la señora terminó pagando $8 y que si no le hubiera hecho esa ayuda a su hermana, hubiera terminado pagando $150. ¡Oh! ¡Wow! O sea que sí, sí le hizo un gran ahorro y por supuesto una gran acción, que eso es lo importante. Eso es justamente lo que yo les digo. En ocasiones en las que tú puedas, a lo mejor, no te estoy diciendo que vayas y robes, pero cuando tú puedas, a lo mejor, como Sandra dijo, ¿no? Quitarle al rico para darle al pobre es una buena acción, ¿no? A lo mejor tiene que ver con la de ladrón que roba al ladrón, tiene 100 años de perdón, creo que podría ser. Pero bueno, como dice Sandra, ¿no? Bueno, su hermana era una cajera de un supermercado de cadena, que estos supermercados pues tienen seguros y demás cosas. O sea, para ellos esta pérdida fue como si a ti se te hubieran caído 5 pesos, así para que me entiendas, ¿no? Algo muy insignificante, pero bueno, una gran acción la que hizo la hermana de Sandra. Gracias por compartirlo, Sandra. Señoras y señores, pues me despido de todos ustedes, gracias por habernos acompañado. Yo soy Uriel Soto y te voy a dejar en excelentes manos. Despedimos el exitómetro de Cristal. Comienzan los éxitos de Cristal en la voz de Pipe Gómez, que te acompaña hasta las 6 de la tarde. Yo regreso en punto de las 9 de la noche para acompañarte hasta la medianoche el día de hoy. ¡Ay! Que tengas una excelente tarde y un excelente arranque de semana y de mes de mayo. No le cambies a Radio Cristal. Chao, chao.
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0: Muy buenas tardes, ya son las 3:05. Esto es de Majo Aguilar.
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0: En estos momentos ya son las 3 de la tarde con 12 minutos, 3 con 12. ¿Cómo estamos, público hermoso del Valle de México? Aterrizamos un ratito para acompañarlos en esta tarde bastante calurosa y bastante movida con buenos temas musicales. Oigan, la temperatura en estos momentos sigue siendo de 28 grados. Ahorita ya es la máxima que vamos a tener el día de hoy. De aquí hasta las 5 de la tarde, olvídenlo, el sol está bastante fuerte y bochornoso hasta las 5 de la tarde, pero no se preocupen porque en los próximos días se preveía ya pronósticos de lluvia, así que bueno, pues les decíamos, mañana ya sube la probabilidad de 40%. El miércoles se vuelve a subir otra vez hasta 32 grados y el jueves vuelve a llover, pero igual con calorcito. O sea que no va a dar tregua ni porque llueva, ¿eh? Váyanse preparando, muchachos, por favor, mándenos un mensajito cómo están bajándose el calor en esta tarde de lunes 4 de mayo a las 3 de la tarde con 13 minutos. Así comenzamos y arrancamos un ratito en la producción también, el más suave de la radio, Diego Armando Sánchez. Y aparte va a estar por acá con nosotros en este gran proceso de este bonito programa de la tarde. Hasta las 6 nos quedamos contigo, así que súbele y vamos a seguir echando chisme, farándula, deportes. Tenemos un poquito de todo. ¡Vámonos!
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Comunícate con nosotros, mándanos ese saludo, ese reporte. ¿Cómo van allá en las calles? 55 58 65 05 32.

0: Terminamos con este bloque musical. Alejandro Fernández, Rubí Escobar, La Adictiva. Señoras y señores, apenas es 4 y platicábamos de muchas personas también que ya se acabaron su quincena. Y por más increíble que les parezca,
1: ¡es increíble!
0: Ya sucedió. Hay gente que ya no tiene ni un quinto a estas alturas. Se está administrando bien, imagínense, mayo ya es el quinto mes del año y hay veces que hay gente que no se puede recuperar del billuyo, chamacos. Así que tenemos pregunta de la tarde para acompañarlos mientras les seguimos dando sorpresas en el 103.7 y hablamos un poquito de todo, ¿verdad? Pero la pregunta de esta tarde también la queremos hacer contigo a través de los números en el WhatsApp y ya empiezan a participar algunos porque ya la publicamos y es que en los estados puedes ver nuestra pregunta. Y es que un mexicano no dice esto está muy caro. Un mexicano dice y queremos que llegue tu respuesta. Mientras, ¿qué onda? ¿Quién por acá? ¿Y cómo está Fabiola? ¿Qué dices?
2: Buenas tardes, amigo Pipe Gómez. Ya estoy aquí escuchándote con toda la actitud al 103.7. Como hace mucho calor, yo me tomé una rica y deliciosa agua de mango con guayaba y ándale, un poco de menta. Está riquísima. Así, pues a ver si así se me quita el calor. Tiempo, por favor. Yo estoy al 103.7. Yo escucho Radio Cristal, la número uno en todo el Valle de México. Saludos, excelente lunes y excelente inicio de semana. Gracias.
0: Gracias, preciosa. Qué buena manera de mitigar un poquito el calor. Hidrátate bien, mi Fabi. Y claro que sí, nosotros seguimos por acá acompañándolos con más música. Muchas gracias y gracias por también estar en sintonía. Mientras, tú cuéntanos, por favor, ¿cuál es tu mejor pretexto o choro para que justamente, pues, uno diga que esto está muy caro, que mejor después, ¿verdad? Así que queremos ver tu mejor pretexto. Fíjense nada más, hay veces que el mexicano siempre dice, pues hay para la otra, o se quiere jubilar, etcétera, etcétera. Así que queremos saber cuál es tu mejor choro para decir que, pues, no quieres gastar en algo así de caro, ¿verdad? Y es que ahorita las cosas están carísimas, por ejemplo, pues sabemos que la comida, las cosas básicas a veces también, pero están buenos los pretextos y queremos escuchar también a quien no quiere poner, a veces para la cooperacha de la comida. Y es que ya es horario de comida, hablando de buen provecho para todos los que anden también, ya empezando con los guisaditos, a calentarlos por ahí y a disfrutar de la comidita. Seguimos con más, 327, acá los escuchamos, ¿eh?
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0: Vámonos con Los Ángeles Azules y decimos de pretexto. Oiga, ¿no siente que le pierde? Vámonos con más.
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1: Adelante, mi querida Carolina.
2: Un mexicano no dice está muy caro, un mexicano dice ¿cuánto? Nos están asaltando con esos precios.

0: Continuamos, 3 de la tarde con 39 minutos. Gracias por estar participando en la preguntita de esta tarde. Oigan, se aventaron con todo. Dice por acá, nuestros queridos amigos. Dicen, pues, ¿qué se quieren jubilar o qué? Es que no inventen, sí, luego de repente sí le exageran un buen a los precios. Pero bueno, a ver, queremos escuchar sus notitas de voz, dice Katia Díaz.
1: Una mexicana no dice, está caro, una mexicana dice, ahorita regreso, déjale, digo a mi esposo.
0: A ver si me lo compra, ¿no crees? Oye, ese es un buen pretexto, qué buena forma de zafarse a veces. Cuando no quieres comprar algo, pues ya te da pena, ¿no? Ya dices, bueno, pues ya qué, seguramente dicen, esa me gustó, seguramente aceptan tarjeta de crédito, ¿verdad? El problema es si te dicen que sí, ya valió. Saludos Roberto, saludos Andy desde Colombia, Angie también anda por acá. Dice, buenas tardes querido Pipe, con el gusto de escucharte en casa, por favor, ¿podrías felicitar a mi hermana la doctora Maritrini Flores Martínez, que hoy justamente está cayendo su cumpleañitos? Ella dice que es fan número uno de Radio Cristal, la amo muchísimo. Yo soy Angie, muchas gracias y un abrazo con mucho gusto. Muchas felicidades para Maritrini. Hombre, señoras y señores, que se la pasen bomba a todos los cumpleañeros también. En este lindo lunes 4 de mayo, iniciando el mes. Y con el pie derecho, ojalá que para Maritrini le siga yendo increíble en todo lo que se dedica, en su profesión, que siga habiendo muchas metas, muchos sueños que cumplir. Mira, mi querida Maritrini, tienes una hermana increíble. Estoy segurísimo que ese es el mejor regalo de la vida. Esas buenas compañías y esa gente que se preocupa por ti, sin importar dónde estés ni qué estás pasando. Recuerda que, bueno, pues de aquí en adelante vas a seguir contando con todas esas personitas, pero hay que seguirlas poniendo orgullosas y sabemos que le vas a seguir echando muchas ganas. Así que besote bien, bien, bien grande para ti y pásala increíble. Vámonos a una pausa, nosotros continuamos con más. Déjenme, les traigo una sorpresa que viene a continuación en estos días para todas las mamás. Vamos y venimos.
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0: Son las 3:53, Julián Álvarez, el rey de la taquilla, con Lo Tienes Todo. Algo de Los Huracanes del Norte, también la original Van de Limón. Agradecemos los mensajitos, dice Jessica. Y es que, a ver, estamos dándole clases a la gente en radio de cómo poner de pretexto que están muy caras las cosas. Ella nos decía que cuánto es lo menos y que cuánto le ganas. Que si no le pierde, dice así. Jesús Salas dice por acá, buenas, buenas, mi excusa sería que cuando gane la lotería me lo compro. No, pues ya estuvo que no, ¿verdad? No, Jesús, Jesús, tienes que atraer la abundancia. Algún día nos ganaremos esa lotería, mi hermano. Pregunta seria, ¿compran boletitos por ahí de... O sea, ¿sí creen en eso? ¿Sí creen que suceda? ¿Se han ganado incluso algo? Aprovechando, ¿no? Pues ya el tema. Dice por acá Maggie, Juanito García y Maggie Valencia. Andamos en la central de abastos de Tecámac. Nos mandan saludos para todos. Muchas gracias y un besote también. Chamacada. La más chambeadora también, que están en la central de abastos de Tecámac. Oigan, saludos a toda la gente bonita por allá. Saludos a los que nos vienen escuchando en el transporte público. Y apúntele bien, porque hoy estamos dando clase, justamente.
1: ¡Apúntele bien!
0: De cómo, pues ser un poquito codos, ¿verdad? Con algunas cosas que, no hombre, no le pierden. Hay veces que se puede y hay veces que no. Pero bueno, oigan, por acá también tenemos más mensajitos de todos ustedes. Tenía yo una notita de voz bastante, bastante peculiar. Déjenme ver si la encuentro por acá. Y entre tanto mensajito que nos llega, bueno, está buena la cosa. Rodrigo, también igual le mandamos su saludito por acá a Jaime desde Tultitlán también, que no, tache guarache por borrar mensajes, tache guarache por borrar mensajes, mi hermano. Ahí está, su punto menos para el buen Jaime de Tultitlán. No se puede borrar mensaje. ¿Qué tal si nos mandó el mensaje de la novia? Lo hubiéramos comprometido al aire, ¿no? Con una notita de voz. Rafita dice, saludos amigo Pipe, bendecida tarde para todos en cabina. Rafa de la colonia del Tejocote, mi hermano, también saludotes por acá. Oigan, hablando de ser codos y que ya viene la fecha de las mamis, espero que hayamos hecho todos el apartado del regalo, ¿verdad? Creo que yo fallé. Yo creo que le voy a cantar o una canción del Topollillo o voy practicando la del Ratón Vaquero. Ahí para que se unan, los que quieren hacerle el video a su mamá con la canción del Ratón Vaquero, porque no guardamos para el regalo. Es que están los gastos tan fuertes. Por eso el tema del día de hoy, ¿verdad? Bueno, te vas a poder ganar una increíble lavadora al 103.7. ¿Quieres la tuya? Pendientes, porque en cualquier momento podríamos avisarte cuál es nuestra dinámica para que le des el regalo a mamá y que justamente no seas el hijo godo de esa relación. Oigan, pues estamos pendientes también por acá para darles esa lavadora. ¿Quién dice yo? ¡Viva! Y aparte por acá, bueno, pues vamos a seguir consintiéndolas todo el mes. Eso sí, para que les vayan preparando sus mensajitos, sus buenos deseos. Que mamá, te quiero mucho, que ya no te voy a hacer enojar. ¡Ay, ajá! ¡Ay, ajá! Si aquí son bien tremendos. Todos ustedes, como si no los conociera. ¡Órale, chamacos! ¡Tomen! Y bueno, pues, si quieren quedar como buenos hijos, vamos a tener lavadora para mamá en esta semanita. Pendientes, ¿va? Pendientes, para que sepan cómo van a poder participar. ¡Vámonos a una pausa! ¡Regresamos!
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6: Hola, ¿cómo está? Les saluda Alejandra Cruz y esta es la información que tiene que conocer. Leticia Ramírez, secretaria del Bienestar, informó que ya inició la dispersión de los programas del bienestar correspondientes al segundo bimestre del año, que abarcan los meses de mayo y junio. Todos los depósitos se realizan de forma directa y sin intermediarios, a través de la tarjeta del Banco del Bienestar.
7: Empezamos con las personas cuyo apellido inicie con la letra A, hoy, lunes 4 de mayo. Y así, durante todas las semanas del mes de mayo, vamos a seguir haciendo estos depósitos. Si alguno de ustedes quiere conocer este calendario, lo puede consultar en la página de Bienestar.
6: La nueva titular de la Consejería Jurídica de la Presidencia, Luisa María Alcalde, informó que uno de los asuntos prioritarios instruidos por la presidenta es analizar la posibilidad de una reforma que modifique la fecha de la segunda elección del Poder Judicial para que pase de 2027 a 2028. Morena eligió por unanimidad a Ariadna Montiel Reyes como nueva presidenta del Comité Ejecutivo Nacional, en lugar de Luisa María Alcalde, quien se integra al Gobierno de México. También nombraron a Óscar del Cueto como secretario de Finanzas y se aprobaron reformas al estatuto para reconocer los mecanismos de afiliación digital. Las autoridades de Cabo Verde denegaron la entrada al puerto de Praia al crucero MV Ondius para proteger la seguridad pública nacional luego de detectar un posible brote de antivirus a bordo. La Organización Mundial de la Salud informó que hay 6 personas afectadas, 3 fallecidos y 3 enfermos. El barco turístico salió de Argentina el pasado 20 de marzo.
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13: Un mexicano no dice, esto está muy caro. Dice, ¿acepta transferencia? O voy por dinero al cajero. Saludos a todos en camino, que tengan un excelente inicio de semana y excelente lunes.

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1: Son las 4:07 y esto es Carin León, la buena.
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1: Con algo de Ariel Camacho, se llama Te Metiste. Público, seguimos en esta bonita tarde y vamos a platicar también. Les tengo unos temas preparados increíbles para seguir echando el cotorreo en esta tarde calurosa. Súbele, pues.
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0: 4 de la tarde, 13 minutos aquí. Continuamos con más y avanzamos para mandar saluditos en esta tarde a Ángeles Castañeda Fuentes, que anda por acá. Dice, buenas tardes, mi Pipe, mis saludos, una cancioncita con mucho gusto, ¿eh? Tenemos una salsa para empezar el siguiente bloque muy buena que viene a continuación. Y pues para desestresarnos, público, oigan, ¿qué creen? Que hoy me estaba acordando también de una efeméride, un poquito, pues, híjole, pues sí, lamentable, pero es por todas esas personitas que sufrieron en su momento, ¿verdad? Y sobre todo familiares, mandarles pues mucha fuerza, un abrazo. Obviamente acordarse pues no es simplemente para ponernos tristes, sino pues, simple casualidad de que hay que también considerar a todas las personas que pasan por situaciones pues así de duras, de difíciles. Pues es que no sé si se acuerdan que un 3 de mayo también del 2021, o sea, de ayer, hace un par de añitos, había pasado el accidente de la línea 12 del metro, ¿verdad? Y bueno, es que siguen saliendo en redes sociales historias de personas que siguen contando pues su veredicto de cómo les pasó este trágico accidente, ¿verdad? Y es que recordemos que fue entre las estaciones Olivos y Texonco. Bueno, pues esto fue el deceso de 26 personitas y más de 1,000 heridos, ¿verdad? Y pues obviamente pues ya ahorita arreglaron esta línea, volvieron a abrirla y etcétera, etcétera. Pero bueno, pues en su momento recordamos imágenes de personas que llevaban incluso flores que nunca llegaron a esas otras personas, ¿verdad? Gente que venía del trabajo, de la chamba, etcétera, etcétera. Solamente es un recordatorio que pues en esta vida somos muy frágiles, público, y que siempre, siempre hay que, pues no me gustaría decir pensar que uno sale y no regresará a su casa, pero por ejemplo, pues valoren algunas cositas que se dicen, las peleas que a veces no son necesarias o que a veces nada más se dicen por decirse, muchas cosas, ¿verdad? Nunca sabe uno si va a regresar a casa en la noche o al final del día, ¿verdad? Entonces, pues un abrazo a esas personas que el día de ayer, hace un par de años, perdieron a sus familiares en este accidente trágico, que bueno, pues obviamente debieron de haberle hecho ese mantenimiento necesario a este lugar, pero bueno, pues no nos vamos a meter en esos temas, más que nada es para todas esas personas que sufrieron en esa vez, ¿no? En esa ocasión. Y bueno, pues sobre todo también aquí en la estación hubieron personas que también se reportaron pues para mandar solidaridad, y eso está increíble. Y también la radio es una forma de unirse, incluso hasta para mandar pues buenas vibras, buenos deseos y sobre todo fuerza para todas las familias que, bueno, pues perdieron a alguien importante en esa fecha. Sale pues, público, continuamos nosotros con más, 4:16, solo una breve pausa en nuestros temas de esta tarde para recordar también a esas personitas. ¡Vámonos!
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0: Son las 4:18. Vamos a bailar, suele.

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1: Uy, vamos a hablar de bocados ahorita y les voy a platicar uno que va a estar buenísimo para el Mundial. Les voy a sacar una botana muy buena de este lado. Público, seguimos poniendo pretextos para no pagar cosas tan caras. A continuación, más mensajitos de ustedes. Gracias, por estar bien pilas.
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0: Así es, público, terminamos con la dinastía de Tuzantla. Qué buena rola, ¿eh? Y también empezamos bravos con Chiquito Team Band y a mover el botecito por acá. Los veo bien inquietos, público, los veo bien inquietos y eso me da muchísimo gusto. Qué buena onda que se estén reportando, mandando sus mensajes, quejas o sugerencias. Es lunes, se entiende, hay veces que también pues hay que desestresarse. Oigan, dicen por acá también, para poner pretextos de decir que está muy caro y que no lo vas a comprar... Al ratito regreso, dice Mari Ramos. Sí, sí, espérame. Déjeme ir por el cambio. Oigan, Pérez, anda por acá, dice... No, no gano lo suficiente. Ándale, pero espérense. Pérez sí se proyectó. Creo que hasta le reclamó por ahí a su patrón o no sé qué. Que le pague más y que no sé qué. No, espérate. Espérate, Pérez, por eso les decíamos que era lunes de quejas también, pero está bien. Pérez, échale, mi compa, nadie te juzga aquí, estás en el chat, no pasa nada, de aquí no sale nada. Elizabeth Velázquez anda por acá también con nosotros, dice, buen día, mi Pipe. Yo les digo, ahorita paso y pues ya ni paso, ¿verdad? ¿Para qué te tomas la molestia de regresar y ponerles el pretexto de que no te alcanzó y se te hace muy caro? Híjole, y ahorita no inventen, también con los regalos de mamá se supervuelan la barda con los precios. Dicen por ahí se quieren jubilar. Paola Arredondo dice por acá, un mexicano dice, ni modo, hay que comprar lo que hace falta. Saludos desde Zumpango, miren nada más esta campeona, ¿eh? Paola, muy bien, Paola. Que Dios te bendiga a ti también de regreso. El ingeniero Luis dice, ahorita regreso, también aplicó la misma. Se van, ya no vuelven. Y Bren dice, esta me gusta porque es un clásico. Pues ya es lo menos. Regatear es bueno. A ver, espérense. Hay lugares donde se puede regatear. Hay otros lugares donde de plano, pues no, no regateas, ¿no? A lo mejor en un tianguis, sí, en, no sé, qué sé yo, ciertos lugarcitos. Hay lugares o hay personas que quieren ir a regatear, pues... A una tienda de marca, pues no. ¿Cómo le van a rebajar los precios, verdad? En ropa de marca y etcétera, etcétera. ¿Cuánto es lo menos que me cobra meses sin intereses? Tal vez sí, pero bueno. Es muy buena, Bren. Muchas gracias. Yo te mando un besote bien tronado. Ah, dice por acá, también tenía otro mensajito. Creo que me faltó uno por ahí de nota de voz, pero ahorita vamos a revisar. Anda con nosotros también Mari, que nos platicaba también que extrañaba nuestra linda voz. ¡Ay, ay, ay, ay! Algo quiere y no es dinero. Es cierto, Mari, te mandamos un besote, gracias por eso. Pues dice, pues qué... Pues, ¿qué hace o qué? ¿De qué está hecho la cosa que me voy a comprar? Es que están caras, son caras y son premium. Sí sabes que estás comprando marca, ¿verdad? En el tianguis. Oigan, yo soy Pipe Gómez, sigo con ustedes, 4 de la tarde con 30. Y nosotros seguimos poniendo pretextos para no pagar la cantidad que nos piden.
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0: Los dos carnales, Romeo Santos, Shakira con Anita, Choca Choca. Oigan, vámonos con más y recordemos que el evento que hizo Shakira en Brasil, un poquito de los espectáculos también, es que llenó más de 2 millones de personas en una playa. Esto es increíble. Es el récord más grande que ha roto Shakira en Latinoamérica. El hecho de que este fin de semana se presentó en una de las playas más famosas también allá en Brasil, bueno, pues hizo que se acumulara muchísima gente para verla completamente gratis. Es como su, pues como su zócalo, pero de allá y con playa, ¿no? Así que, bueno, pues a Shakira le fue bastante bien y hoy la escuchamos con Anita, junto a Anita con este gran, gran duetazo. Oigan, público, seguimos por acá mandando saluditos. Muchas gracias, pero espérense. Vamos a hablar de comida. ¿Y qué creen? Bueno, pues es el pambazo especial con la temática del Mundial 2026. Así como lo escuchas, existe un pambazo que está diseñado como balón de fútbol, lo que lo hace bastante llamativo desde el primer momento, y es que tiene sabor clásico. Por ejemplo, pues obviamente lo rellenan de lo mismo, de lo que conocemos. La papa, el pollito, combinación al gusto, le ponen un poquito de todo. Pero es un tamaño enorme, es el pambazo más grande que vas a ver en tu vida. Con temática del mundial, ¿verdad? Obviamente es fiel al estilo, solo que es esa porción enorme de un pambazo. Y pues está inspirado en la fiebre futbolera previa al Mundial 2026. Y pues muchos negocios lo están implementando tanto en el Estado de México como en la Ciudad de México. Ya se volvió tendencia entre los garnacheros o pambaceros. ¿Verdad? A partir del 1 de mayo, sucursales de estos puestos de garnachas lo van a estar implementando por la económica cantidad de 135 pesitos. Un megapambazo del tamaño, pues, de casi casi un estadio, ¿verdad? Bueno, es un antojito gigante, llamativo y con esta temática mundialista, y la neta se ve buenísimo. Y creo que nos vamos a poner creativos ahora para la comida durante el mundial. Pues ya estamos a un mes exactamente de que comience técnicamente el partido inicial. Se tiene previsto para el 11 de junio, me parece ser, entre 11 y 12. Entonces, bueno, pues caería entre jueves y viernes, ya exactamente, casi casi un mesecito. ¿Están listos para la fiesta mundialista? Nosotros seguimos mandando más saluditos por acá y agradecemos también la participación de los pretextos para no gastar tanto. ¡Vámonos! Pausa.
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Son las 5 de la tarde, 5 minutos. Vámonos con Los Ángeles de Charlie, público. Seguimos un ratito más con ustedes, conectándonos y con más temas interesantes por acá, ¿eh?

0: Terminamos por acá con Brindis, algo de Los Ángeles de Charlie y los Yes Yes. Público, seguimos por acá también saludando a nuestra querida Ichel, que anda por acá y nos dice por acá, como diría Lois de Malcolm, el de en medio: ¿te parece que somos ricos? ¡Eso es buena, Ichel! Oye, te mandamos un saludo bien, bien grande. Es verdad, muchas veces... Muchas. La mayoría de mis casos, creo que siempre me digo eso antes de que o ya di el tarjetazo o cuando voy a dar el tarjetazo. Así que bueno, pues te lo agradezco mucho, Ichel. Te mandamos un gran, gran abrazo. Oigan, les tengo un poquito de temas por acá todavía. Y es que estamos en la discusión acá con el equipo de Cristal. Ya saben que todos somos repamboleros, ¿verdad? Bueno, pues resulta y resalta que ahorita estamos haciendo análisis de si le van a cancelar o no su partido de regreso o de vuelta al América por el cambio de jugador que hicieron y que, bueno, pues al final del día va en contra de las reglas. Aunque sí sería un poco decepcionante, se los voy a ser bien sincero, yo como aficionado de los Pumas estaría decepcionadísimo si la verdad... esto se apelara y terminan quitando al América o lo dan de baja simplemente de los cuartos de final por haber hecho un mal cambio. Y es que, a ver, es que se supone que por acá un periodista famoso también puso que el reglamento habla de la eliminación del América en la liguilla. El reglamento dice que la alineación indebida que se hizo en el partido significa eliminación, o sea, baja completa según el reglamento de la Liga de Arbitraje y de los partidos, ¿verdad? O sea, no perder partido, sino quedar eliminado completamente. No es como que el próximo partido el Pumas vaya a quedar 1-0, ¿verdad? Sino simplemente, pues, se daría de baja al club por default. Y adjuntaron, pues, un pequeño tramito, un pequeño pedacito del reglamento de la liguilla por haber hecho este cambio que no debió de haber sido. Para los que no saben de lo que está tratando, está en riesgo el clásico capitalino. Habían quedado 3-3 el día de ayer, pero espérense, hasta ahí no va todo lo malo. Lo malo viene cuando literalmente están queriendo dar de baja al América porque, pues, Vázquez había salido por Thiago antes de que se volara, pues, más bien antes de que volara en una caída bastante aparatosa a Cáceres, ¿verdad? Obviamente, al confirmarse la conmoción, fue el uruguayo quien dejó el campo, se salió y de repente volvió el choker. Bueno, pues en la cédula se presentaron los cambios, pero Pumas está apelando con videos y con pruebas de que se hizo un cambio y luego se retiró un jugador. Primero no que sí, que sí entras, que no entras. Y bueno, pues aquí puede ser una sanción que puede dar de baja al Club América. Así que vamos a ver si eso es suficiente para proceder. Pero bueno, les diría yo como fan aficionado de los Pumas que sería muy lamentable que no los podamos humillar en nuestra casa. Pero bueno, pues ¿usted qué opina? ¿Cree que se va a hacer apelación? ¿Creen que al América le van a dar chance? Como, bueno, no pasó nada, ya. Nos vamos al otro partido. Vamos a hacer como que no vimos nada. Así como le hacen casualmente siempre, ¿verdad? Pero bueno, 5 de la tarde con 16 minutos. Estamos echando carrilla por acá, pero esto es lo que se sabe hasta el momento. Hay que ver y estar pendientes de qué va a pasar.
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1: Vámonos con este temazo de Alfredo Olivas. Y aparte, espérense, porque tenemos personitas muy sinceras por acá. A ver, cuéntenos, ¿cuál es su pretexto?
2: ¿Qué crees, Pipe? Yo no pongo pretexto, únicamente les digo, ok, gracias, y me doy la vuelta y me retiro.
3: ¿Claro?
1: Oye, mujer directa, lo que es, lo que es. A veces se puede y a veces no se puede. ¡Besote! ¡Muchas gracias!

0: Vámonos con más información. Ahí estuvo Alfredo Olivas, el duelo Agua Nueva Tropical. ¿Y qué creen, público? Nos llegó una noticia bastante, bastante triste en el mundo del boxeo. Así es, bueno, pues hay un comentarista muy famoso que, bueno, pues se llama Don Eduardo Lamazón. ¿Ustedes lo ubican? Sí, justamente era uno de los grandes también de la televisión abierta, en donde podíamos ver pues las peleas de boxeo, y él pues hacía que se transmitiera todavía mucho más la emoción en el ring. Bueno, pues desgraciadamente falleció a los 70 años de edad, ¿verdad? Que descanse en paz. Acaban de sacar la noticia, apenas es reciente, de hace unos cuantos minutos, así que es noticia express y triste en el mundo de los deportes. Ahorita vamos a tratar de buscarles un pequeño fragmentito de cómo narraba este señor pues las grandes batallas de boxeo, ¿verdad? Y pues tristemente una voz icónica que se nos acaba de apagar en estos momentos. 5:30 p.m. Nosotros continuamos con más. Por acá también nos manda saluditos Moana, y ella nos pone también su buen pretexto, y ella se aplica la de déjame ver si la quieren y ahorita mismo regreso. Oigan, porque ¿quién no está caro en esta vida ya, verdad? Público, gracias por las clases que nos están dando también de cómo poner pretextos. Ahora a veces mejor no regresar a comprar o pues no poner cara de que no me alcanza. Híjole, público, 5:30 p.m. ¡Vámonos!
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1: De la tarde con 39 minutos, público, continuamos con un poquito más, pendientes de las sorpresas que se vienen para mamá en este mes, ¿eh? Recuerda, muy pendientes de los turnos en cabina, porque una lavadora podría ser tuya.

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2: No me queda más. Esto es de Selena y los Dinos. Cómo se extraña a Selena Quintanilla. Pero con esta canción la vamos a revivir un ratito para nosotros. Seguimos con más.
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0: Continuamos con más público. Terminamos de este lado y cómo no, cómo no. Oigan, en estos momentos vámonos con más contenido que tenemos preparado para ustedes. Recuerden que esta semana se va la lavadora para mamá. Pendientes de las promos que tenemos a continuación a través del 103.7 y sobre todo, espérense porque la cosa se va a poner bueno. Vamos a hacer dinámicas muy padres para que mamá se ponga muy contenta y muy feliz de que de este lado vamos a hacer esa gran labor. Recuerden, pendientes de los turnos de Diana, Uriel y acá su servilleta esta semanita también para que cualquier cosita que necesitemos de datos para tu mami, pues los podamos pedir con muchísimo gusto. Oigan, pues nosotros seguimos recordando los temas que tenemos el día de hoy y estamos ya casi finalizando con todo. Déjenme les digo que en estos momentos también en la temperatura ya está rodando los 27 grados. Y eso sí, el día de mañana tendremos probabilidades de lluvia para que se preparen. Igual, hará un calorón lo que les decíamos, pero queremos que no salgan pues como confiados, que se lleven un poquito de todo. Llévense su paraguas, llévense su suéter por si las dudas, por si salen tarde. Y eso sí, pues váyanse bien hidratados para el tiempo de calor. O sea, el día de mañana, ¿cómo va a estar la cosa? Miren, vamos a llegar hasta la máxima de 30 grados a las 2 de la tarde. Y a partir de las 5 tenemos probabilidad de tormenta en el Valle de México. Más o menos para que le vayan calando por ahí. Y el miércoles vamos a llegar hasta 32 grados. Ese día, la verdad es que no habrá nada de lluvia que nos amortigüe, ¿verdad? De este lado. Pero bueno, oigan, tenemos saluditos por acá del señor Juanma que de verdad me encantaron, ¿eh? Adelante.
1: Oye, Pipe, ¿para qué haces coraje? Si sabes que al... Bueno, nomás porque no puedo decir groserías. Pero a las ratabuilas todo les permiten. Pueden hacer los cambios que quieran. La rata mayor de Azcárraga hace lo que quiere. Por eso el fútbol que está como está.
0: ¡Pérese, señor Juan! ¡Pérese!
1: Pero no los corajes, Pipe. De todos modos, van a eliminar a las ratabuilas.
0: Le dio con todo el señor Juan por acá, ¿eh? No, no, no, no. Espérese, señor Juan, no pasa nada. Les demostraremos todo con fútbol. De eso se trata. Sí, hombre, la incógnita ahorita con el deporte está pues a flor de piel. No sabemos qué va a pasar, pero ojalá, ojalá se dé este resultado. Estamos haciendo incluso por aquí las apuestas con todos ustedes también, ¿verdad? De lo que se viene a continuación con esto y más. Vámonos a una pausa, casi nos despedimos. No le cambies porque viene a continuación Diana Santana para ustedes.
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1: 5 de la tarde, 54 minutos. Yo soy Pipe Gómez y te agradezco el tiempo que nos regalaste de este lado, que nos optimizaste la tarde, que nos dieron calidad, muchachos, a todos ustedes con sus mensajes, su buena vibra, su actitud también en esta tardecita calurosa. Aunque con el bochorno nos la pasamos bastante bien. Nos estaremos escuchando el día de mañana ya en todos normalitos. Ahí por ahí los encontraré a las 12 del mediodía para que nos acompañen. Al mando de la producción también nuestro querido Diego Armando Sánchez, alias el suave de la radio. Y aquí Pipe Gómez se despide con la adictiva. 103. En peligro de extinción, muchachos. Se quedan con Diana Santana. Cuídense mucho.

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